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0: Internacionales.
3: La mayoría de los bolivianos apoya la presencia de la DEA en el país para colaborar en la lucha contra el narcotráfico. La reanudación de la colaboración internacional en el combate contra el tráfico de drogas ocurre después de una larga suspensión iniciada durante la gestión de Evo Morales.
0: Nacionales.
3: La Libertad Avanza refuerza su presencia en la provincia y prepara un cabildo abierto con la mira en 2027. Con la intención de diseñar una agenda de gestión, los conducidos por Sebastián Pareja se preparan para cubrir los 135 municipios bonaerenses.
0: Deportes.
3: El Chelsea de Enzo Fernández tiene nuevo director técnico. Le dieron la bienvenida a Xavi Alonso. Luego de la derrota de este sábado ante Manchester City en la definición del certamen, los blues presentaron al español con pasado en Real Madrid para la próxima temporada.
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Esperamos 4 años para disfrutarlo y tenemos un recuerdo asociado a cada uno de ellos. Esto es Historias de los Mundiales. Mundial Rusia 2018. Francia conquistó su segundo título en Rusia 2018. Los franceses ganaron a Croacia por 4-2 en la final. Los balcánicos fueron la gran sorpresa del torneo. La entrada en vigor del VAR, video arbitraje, redujo errores arbitrales. Hemos vivido otro gran momento en Historias de los Mundiales. 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
1: Las uvas representan una de las frutas más consumidas y destacan por su aporte de antioxidantes, fibra, vitaminas y minerales. Aunque su sabor dulce las hace populares, su contenido de azúcares y calorías puede ser elevado si se consumen en exceso. Una porción habitual definida por la dietista registrada Dawn Manning como una taza o cerca de 22 uvas proporciona 104 calorías, casi un gramo de proteína, 27 gramos de carbohidratos, 1,4 gramos de fibra y 23 gramos de azúcares. Este perfil nutricional convierte las uvas en una fuente de compuestos saludables, pero con bajo contenido proteico. Debido a estas características, las uvas pueden no generar sensación de saciedad prolongada cuando se consumen solas.
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0: Algunos hechos fueron muy importantes, otros no tanto. Pero todos dejaron su marca en la historia. En otros tiempos, esto sucedía un día como hoy. Hoy, 18 de mayo, es el Día Internacional de los Museos y Día de la Escarapela Nacional. En tanto que en el año 1920 nacía Carlo Boitila, el Papa Juan Pablo II. En 1931 se crea la Liga Argentina de Fútbol. En 1974, para la sorpresa mundial, la India hace explotar su primera bomba nuclear. En 1975 moría Aníbal Troilo Pichuco, compositor. Para algunas fuentes, él falleció el 19 de mayo. En el año 2004, el Papa Juan Pablo II cumple 84 años y publica un nuevo libro autobiográfico. Y en el año 2004, en la India, Sonia Gandhi renuncia antes de asumir el cargo de primera ministra.
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0: Internacionales.
2: El régimen de Irán entregó una nueva propuesta a Pakistán para reanudar la negociación con Estados Unidos. Durante la visita del ministro del Interior pakistaní a Teherán, la República Islámica presentó un documento que combina su plan de 14 puntos con las condiciones estadounidenses.
0: Nacionales.
2: El senador nacional Sergio Uñac ratificó este domingo su intención de ser precandidato presidencial dentro del peronismo y propuso internas abiertas por regiones para resolver la disputa de liderazgos que dejó abierta la inhabilitación judicial de Cristina Kirchner.
0: Deportes.
2: Una de las grandes apuestas de Racing para comienzos de 2026 fue la llegada de Valentín Carboni, que llegó a préstamo desde Inter por un año y luego con apenas un puñado de partidos sufrió una dura lesión. En plena recuperación, la Academia acordó con el Nerazzurro una extensión de la cesión.
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1: Google comenzó a incorporar funciones de inteligencia artificial generativa en Gmail, una decisión que marca uno de los cambios más profundos en la historia reciente del correo electrónico. Las nuevas herramientas, impulsadas por Gemini, el asistente de IA de la compañía, busca ayudar a los usuarios a gestionar bandejas de entrada saturadas, encontrar mensajes con mayor facilidad y acelerar la redacción de correos. Algunas funciones ya están disponibles de forma gratuita, mientras que otras quedarán bajo una suscripción mensual. El despliegue de estas herramientas replica la estrategia que Google adoptó con su buscador, cuando empezó a mostrar respuestas generadas por IA en la parte superior de los resultados.
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0: Bienvenidos a este espacio, donde vamos a hablar de uno de los eventos deportivos más esperados del planeta. Las selecciones favoritas y todo lo que genera este torneo que une a personas alrededor del planeta. El Mundial FIFA 2026. Marruecos disputará en Norteamérica su séptima edición de la Copa Mundial de la FIFA, la tercera consecutiva, en lo que representa el mejor registro del país hasta la fecha. La selección afronta el primer Mundial de la historia con 48 selecciones participantes. Bajo la batuta de su seleccionador Regragui, los marroquíes tratarán de seguir despertando la emoción de sus aficionados antes de que su propio país ejerza de anfitrión de la siguiente edición en 2030, junto con España y Portugal. Marruecos disputó su primer mundial en 1970 en México, donde fue la única representante de África. A pesar de caer eliminados en la primera fase, los norteafricanos cosecharon un resultado muy meritorio dentro del Grupo 4. Fin de este recorrido por el Mundial FIFA 2026. Una competencia que ya comienza a generar expectativa en fanáticos de todo el mundo. Gracias por acompañarnos. Nos reencontramos en una próxima edición para seguir compartiendo toda la pasión de fútbol mundial. 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
0: Internacionales.
2: La mayoría de los bolivianos apoya la presencia de la DEA en el país para colaborar en la lucha contra el narcotráfico. La reanudación de la colaboración internacional en el combate contra el tráfico de drogas ocurre después de una larga suspensión iniciada durante la gestión de Evo Morales.
0: Nacionales.
2: La Libertad Avanza refuerza su presencia en la provincia y prepara un cabildo abierto con la mira en 2027. Con la intención de diseñar una agenda de gestión, los conducidos por Sebastián Pareja se preparan para cubrir los 135 municipios bonaerenses.
0: Deportes.
2: El Chelsea de Enzo Fernández tiene nuevo director técnico. Le dieron la bienvenida a Xavi Alonso. Luego de la derrota de este sábado ante Manchester City en la definición del certamen, los Blues presentaron al español con pasado en Real Madrid para la próxima temporada.
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1: Uruguay 1930. El primer mundial de la historia se organizó en menos de un año. La FIFA designó a Uruguay como sede en reconocimiento por los 2 títulos olímpicos conquistados, en París 1924 y Ámsterdam 1928. De las 40 naciones afiliadas, solo llegaron 12 a Montevideo debido a que la economía no ayudaba. De Europa llegaron en barco Bélgica, Yugoslavia, Rumania y Francia. De Norteamérica, Estados Unidos y México, y de Sudamérica, Argentina, Chile, Paraguay y Brasil. En total, 12 participantes más el anfitrión. En la final, Uruguay le ganó 4-2 a Argentina en el Estadio Centenario, que había sido construido especialmente para el torneo con una curiosidad. El primer tiempo se jugó con una pelota argentina y el segundo con una uruguaya. No hubo partido por el tercer puesto.
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1: Las uvas representan una de las frutas más consumidas y destacan por su aporte de antioxidantes, fibra, vitaminas y minerales. Aunque su sabor dulce las hace populares, su contenido de azúcares y calorías puede ser elevado si se consumen en exceso. Una porción habitual, definida por la dietista registrada Dawn Manning como una taza o cerca de 22 uvas, proporciona 104 calorías, casi un gramo de proteína, 27 gramos de carbohidratos, 1,4 gramos de fibra y 23 gramos de azúcares. Este perfil nutricional convierte las uvas en una fuente de compuestos saludables, pero con bajo contenido proteico. Debido a estas características, las uvas pueden no generar sensación de saciedad prolongada cuando se consumen solas.
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0: Algunos hechos fueron muy importantes, otros no tanto. Pero todos dejaron su marca en la historia. En otros tiempos, esto sucedía un día como hoy. Hoy, 18 de mayo, es el Día Internacional de los Museos y Día de la Escarapela Nacional. En tanto que en el año 1920 nacía Caro Boitila, el Papa Juan Pablo II. En 1931 se crea la Liga Argentina de Fútbol. En 1974, para la sorpresa mundial, la India hace explotar su primera bomba nuclear. En 1975 moría Aníbal Troilo Pichuco, compositor. Para algunas fuentes, él falleció el 19 de mayo. En el año 2004, el Papa Juan Pablo II cumple 84 años y publica un nuevo libro autobiográfico. Y en el año 2004, en la India, Sonia Gandhi renuncia antes de asumir el cargo de primera ministra.
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1: Pakistán ha desplegado 8.000 soldados, un escuadrón de aviones de combate y un sistema de defensa aérea en Arabia Saudita en virtud de un pacto de defensa mutua, intensificando así la cooperación militar con Riad, a pesar de que Islamabad actúa como principal mediador en la guerra con Irán.
0: Nacionales.
1: El gobierno anunció una nueva edición de Argentina Week. Será en París y buscará impulsar inversiones tras el acuerdo Unión Europea-Mercosur. La Administración Nacional avanza en la preparación de un nuevo encuentro internacional, orientado a fortalecer la llegada de capitales desde el continente europeo.
0: Deportes.
1: Francisco Comesaña evitó este lunes que la jornada argentina en el ATP 250 de Ginebra finalizara en blanco. Luego de las prematuras eliminaciones de Sebastián Báez y Thiago Tirante, el marplatense reaccionó a tiempo y consiguió la victoria ante el francés Valentin Roger.
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1: La app de reloj de Google ha introducido una función esperada por los usuarios de Android, que transforma la forma en la que se apagan las alarmas en los dispositivos móviles. La actualización permite personalizar el método para apagar una alarma, algo que puede tener un impacto directo en la rutina diaria y en la calidad del descanso de millones de personas. Desde la llegada del diseño Material 3 Expressive, Google ha impulsado una renovación visual y funcional en sus aplicaciones. Sin embargo, un cambio en la alarma generó incomodidad cuando la tradicional acción de deslizar para silenciar o posponer la alarma fue sustituida por una opción más simple. Bastaba con pulsar un botón en la pantalla.
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Bienvenidos a este espacio, donde vamos a hablar de uno de los eventos deportivos más esperados del planeta. Las selecciones favoritas y todo lo que genera este torneo que une a personas alrededor del planeta. El Mundial FIFA 2026. El 25 de septiembre de 2025 fueron presentadas las mascotas oficiales del torneo. Sus nombres son Maple, Sayu y Clutch. Maple es un alce canadiense antropomórfico. Aparece en rojo y representa la creatividad y la resiliencia. Es portero y se inspira en la hoja de arce, símbolo nacional de Canadá. Sayu, un jaguar mexicano antropomórfico, viste el tradicional verde y juega como delantero. Inspirado en la importancia del animal para las civilizaciones antiguas, simboliza fuerza, agilidad y orgullo cultural. Clutch, un águila calva americana antropomórfica, viste el uniforme azul de la selección estadounidense y simboliza la valentía, el liderazgo y la unidad, jugando como mediocampista. Fin de este recorrido por el Mundial FIFA 2026. Una competencia que ya comienza a generar expectativa en fanáticos de todo el mundo. Gracias por acompañarnos. Nos reencontramos en una próxima edición para seguir compartiendo toda la pasión de fútbol mundial. 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
2: Ucrania respondió a los bombardeos rusos con el mayor ataque sobre Moscú. Lanzó más de 500 drones en una noche. El presidente Volodymyr Zelensky sostuvo que las acciones de su país están totalmente justificadas y afirmó que el objetivo es forzar al Kremlin a detener la guerra.
0: Nacionales.
2: Detuvieron a tres mujeres por vender cocaína en Constitución. Una ya había sido expulsada dos veces del país. Un efectivo de la policía de la ciudad las detectó en plena venta de droga. En el operativo se secuestraron 15 envoltorios con cocaína y 215 mil pesos en efectivo.
0: Deportes.
2: Impacto en el Mundial 2026. Carlo Ancelotti confirmó la lista de la selección de Brasil e incluyó a Neymar. A 24 días para el inicio del Mundial 2026, las selecciones participantes comenzaron a revelar sus listas de convocados para disputar la cita internacional, después de los anuncios de equipos como Bosnia, Japón, Bélgica, Francia y Croacia.
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0: Alejandro Sanz, Las Guapas.

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0: Esperamos 4 años para disfrutarlo y tenemos un recuerdo asociado a cada uno de ellos. Esto es Historias de los Mundiales. España 1982. Por primera vez hubo 24 competidores. Se utilizó un sistema que no se repetiría. 6 grupos de 4 y luego 4 grupos de 3. Y los ganadores de cada uno pasaron a semifinales. Sucedieron algunos hechos lamentables como el partido entre Alemania y Austria, que terminó 1-0 a favor de los alemanes. Un resultado que les permitió pasar de ronda a los dos y dejar afuera a Argelia. También en ese torneo, un jeque de Kuwait se metió en el campo de juego en pleno partido y logró anular un gol. Resultó campeón Italia, que venció en la final a Alemania Federal por 3-1. Argentina pasó con lo justo la primera fase, pero en la segunda cayó ante Brasil 3-1 e Italia 2-1 y quedó eliminada. En ese torneo se produjo la máxima goleada de la historia de los mundiales. Hungría 10, El Salvador 1.
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1: El principal valor de las uvas se encuentra en su concentración de antioxidantes y micronutrientes. Caterine Pérez, especialista en nutrición, señala que estas frutas aportan vitaminas del grupo B, potasio y vitamina K, además de una notable cantidad de antioxidantes. Estos componentes contribuyen al cuidado del sistema cardiovascular, ayudan a reducir los niveles de colesterol y presión arterial y protegen las células frente al daño oxidativo. Menning añade que la fibra, el agua y los minerales presentes en las uvas favorecen la digestión, mejoran el tránsito intestinal, ayudan a regular la coagulación sanguínea y fortalecen el sistema inmunológico.
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0: Algunos hechos fueron muy importantes, otros no tanto. Pero todos dejaron su marca en la historia. En otros tiempos, esto sucedía un día como hoy. Hoy, 19 de mayo, es el día de San Celestino, en tanto que en el año 1837, el general Juan Manuel de Rosas le declara la guerra a Bolivia. En 1935 muere Lawrence de Arabia, aventurero, soldado y escritor británico. En 1947 nacía la actriz Glenn Close. En el año 1952 nacían la cantante Grace Jones y Joy Ramone, músico de rock. En 1975 moría Aníbal Troilo Pichuco, compositor argentino. Para algunas fuentes, había fallecido el 18 de mayo. En 1986 colocan una bomba contra el presidente Alfonsín en las instalaciones del tercer cuerpo de ejército en la ciudad de Córdoba.
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0: Internacionales.
2: Ucrania respondió a los bombardeos rusos con el mayor ataque sobre Moscú. Lanzó más de 500 drones en una noche. El presidente Volodymyr Zelensky sostuvo que las acciones de su país están totalmente justificadas y afirmó que el objetivo es forzar al Kremlin a detener la guerra.
0: Nacionales.
2: Detuvieron a tres mujeres por vender cocaína en Constitución. Una ya había sido expulsada dos veces del país. Un efectivo de la policía de la ciudad las detectó en plena venta de droga. En el operativo se secuestraron 15 envoltorios con cocaína y 215 mil pesos en efectivo.
0: Deportes.
2: Impacto en el Mundial 2026. Carlo Ancelotti confirmó la lista de la selección de Brasil e incluyó a Neymar. A 24 días para el inicio del Mundial 2026, las selecciones participantes comenzaron a revelar sus listas de convocados para disputar la cita internacional, después de los anuncios de equipos como Bosnia, Japón, Bélgica, Francia y Croacia.
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2: La app de reloj de Google ha introducido una función esperada por los usuarios de Android, que transforma la forma en la que se apagan las alarmas en los dispositivos móviles. La actualización permite personalizar el método para apagar una alarma, algo que puede tener un impacto directo en la rutina diaria y en la calidad del descanso de millones de personas. Desde la llegada del diseño Material 3 Expressive, Google ha impulsado una renovación visual y funcional en sus aplicaciones. Sin embargo, un cambio en la alarma generó incomodidad cuando la tradicional acción de deslizar para silenciar o posponer la alarma fue sustituida por una opción más simple. Bastaba con pulsar un botón en la pantalla.
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Bienvenidos a este espacio, donde vamos a hablar de uno de los eventos deportivos más esperados del planeta. Las selecciones favoritas y todo lo que genera este torneo que une a personas alrededor del planeta. El Mundial FIFA 2026. Portugal acudirá a la Copa Mundial de la FIFA 2026, con una selección curtida colectivamente en grandes torneos y muy equilibrada. Eso le confiere una defensa sólida, un mediocampo dinámico y creativo, y un ataque que compagina técnica y potencia física. El combinado luso está también avalado por un historial mundialista que incluye un tercer puesto en la competición y numerosas estrellas cuyo legado asocia directamente con la generación actual. Cristiano Ronaldo encarna la longevidad y la competitividad máxima. Lleva más de 10 años y medio vistiendo los colores de su selección, de la que posee el récord absoluto de partidos en la gran cita con 22 partidos, y que se dispone a ampliar en la edición de 2026. Fin de este recorrido por el Mundial FIFA 2026. Una competencia que ya comienza a generar expectativa en fanáticos de todo el mundo. Gracias por acompañarnos. Nos reencontramos en una próxima edición para seguir compartiendo toda la pasión de fútbol mundial.

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2: Creció el tráfico por el estrecho de Hormuz tras tocar su menor nivel desde el comienzo de la guerra contra Irán. La circulación de embarcaciones en la vía marítima estratégica mostró un repunte considerable, según registros recientes de actividad naviera y reportes oficiales sobre la evolución del flujo de cargueros.
0: Nacionales.
2: El gobierno nacional y la ciudad de Buenos Aires llegaron a un acuerdo por la deuda de la coparticipación. El ministro de Economía, Luis Caputo, y el jefe de gobierno porteño, Jorge Macri, resolvieron la deuda pendiente del último año por medio de la transferencia de una cartera de bonos con un vencimiento de 7 meses.
0: Deportes.
2: Boca y Cruzeiro jugarán este martes desde las 21:30 en la Bombonera, por la quinta fecha del grupo de la Copa Libertadores. Prácticamente obligado a ganar para seguir con chances de meterse en los octavos de final como líder, un Xeneize con bajas de peso recibe el Raposa en un duelo clave.
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Mundial Italia 90. Argentina repitió final en Italia, pero no pudo revalidar el campeonato. Alemania ganó 1-0 con un penal polémico a pocos minutos del final. La Mannschaft conquistaba la tercera Copa del Mundo de su historia. 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
1: El principal valor de las uvas se encuentra en su concentración de antioxidantes y micronutrientes. Caterín Pérez, especialista en nutrición, señala que estas frutas aportan vitaminas del grupo B, potasio y vitamina K, además de una notable cantidad de antioxidantes. Estos componentes contribuyen al cuidado del sistema cardiovascular, ayudan a reducir los niveles de colesterol y presión arterial y protegen las células frente al daño oxidativo. Menning añade que la fibra, el agua y los minerales presentes en las uvas favorecen la digestión, mejoran el tránsito intestinal, ayudan a regular la coagulación sanguínea y fortalecen el sistema inmunológico.
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0: Algunos hechos fueron muy importantes, otros no tanto. Pero todos dejaron su marca en la historia. En otros tiempos, esto sucedía un día como hoy. Hoy, 19 de mayo, es el día de San Celestino. En tanto que en el año 1837, el general Juan Manuel de Rosas le declara la guerra a Bolivia. En 1935 muere Lawrence de Arabia, aventurero, soldado y escritor británico. En 1947 nacía la actriz Glenn Close. En el año 1952 nacían la cantante Grace Jones y Joe Ramone, músico de rock. En 1975 moría Aníbal Troilo Pichuco, compositor argentino. Para algunas fuentes, había fallecido el 18 de mayo. En 1986 colocan una bomba contra el presidente Alfonsín en las instalaciones del tercer cuerpo de ejército en la ciudad de Córdoba.
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1: El presidente de Estados Unidos, Donald Trump, dijo que canceló un ataque contra Irán previsto para este martes. El mandatario republicano aseguró que la decisión la tomó debido al avance de las negociaciones con Teherán para alcanzar un acuerdo de paz.
0: Nacionales.
1: El Banco Central sumó más de 150 millones de dólares y superó el 82% de la meta de compras para todo 2026. La autoridad monetaria acumula compras por más de 8.200 millones de dólares en lo que va del año. Las reservas siguen por encima de los 46.000 millones de dólares.
0: Deportes.
1: Paulo Díaz evoluciona favorablemente del desgarro y podría reaparecer en los convocados de River ante Bragantino. El zaguero respondió bien en el arranque de la semana y este martes será clave para que Coudet defina si forma parte de la lista para la Copa Sudamericana.
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1: La app de reloj de Google ha introducido una función esperada por los usuarios de Android, que transforma la forma en la que se apagan las alarmas en los dispositivos móviles. La actualización permite personalizar el método para apagar una alarma, algo que puede tener un impacto directo en la rutina diaria y en la calidad del descanso de millones de personas. Desde la llegada del diseño Material 3 Expressive, Google ha impulsado una renovación visual y funcional en sus aplicaciones. Sin embargo, un cambio en la alarma generó incomodidad cuando la tradicional acción de deslizar para silenciar o posponer la alarma fue sustituida por una opción más simple. Bastaba con pulsar un botón en la pantalla.
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1: Bienvenidos a este espacio, donde vamos a hablar de uno de los eventos deportivos más esperados del planeta. Las selecciones favoritas y todo lo que genera este torneo que une a personas alrededor del planeta. El Mundial FIFA 2026. Ecuador disputará su quinta Copa Mundial de la FIFA, la segunda consecutiva tras haber participado del certamen de Qatar 2022. La ascendente generación ecuatoriana, liderada por varios jugadores jóvenes que brillan en Europa, finalizaron en la segunda posición de las eliminatorias sudamericanas, apenas por detrás de la Argentina campeona del mundo, que finalizó en la cima del campeonato. El conjunto que comanda el argentino Sebastián Becasese recuperó su fisonomía durante las eliminatorias después del cambio de entrenador que se concretó tras la Copa América, con una camada de jóvenes que promete hacer historia y que está protagonizando grandes noches del fútbol europeo. Fin de este recorrido por el Mundial FIFA 2026, una competencia que ya comienza a generar expectativa en fanáticos de todo el mundo. Gracias por acompañarnos. Nos reencontramos en una próxima edición para seguir compartiendo toda la pasión de fútbol mundial. 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
2: Ucrania respondió a los bombardeos rusos con el mayor ataque sobre Moscú. Lanzó más de 500 drones en una noche. El presidente Volodymyr Zelensky sostuvo que las acciones de su país están totalmente justificadas y afirmó que el objetivo es forzar al Kremlin a detener la guerra.
0: Nacionales.
2: Detuvieron a tres mujeres por vender cocaína en Constitución. Una ya había sido expulsada dos veces del país. Un efectivo de la policía de la ciudad las detectó en plena venta de droga. En el operativo se secuestraron 15 envoltorios con cocaína y 215 mil pesos en efectivo.
0: Deportes.
2: Impacto en el Mundial 2026. Carlo Ancelotti confirmó la lista de la selección de Brasil e incluyó a Neymar. A 24 días para el inicio del Mundial 2026, las selecciones participantes comenzaron a revelar sus listas de convocados para disputar la cita internacional. Después de los anuncios de equipos como Bosnia, Japón, Bélgica, Francia y Croacia.
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0: Esperamos 4 años para disfrutarlo y tenemos un recuerdo asociado a cada uno de ellos. Esto es Historias de los Mundiales. España 1982. Por primera vez hubo 24 competidores. Se utilizó un sistema que no se repetiría. 6 grupos de 4 y luego 4 grupos de 3. Y los ganadores de cada uno pasaron a semifinales. Sucedieron algunos hechos lamentables como el partido entre Alemania y Austria, que terminó 1-0 a favor de los alemanes. Un resultado que les permitió pasar de ronda a los dos y dejar afuera a Argelia. También en ese torneo, un yeque de Kuwait se metió en el campo de juego en pleno partido y logró anular un gol. Resultó campeón Italia, que venció en la final a Alemania Federal por 3-1. Argentina pasó con lo justo la primera fase, pero en la segunda cayó ante Brasil 3-1 e Italia 2-1 y quedó eliminada. En ese torneo se produjo la máxima goleada de la historia de los mundiales. Hungría 10, El Salvador 1.
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1: El principal valor de las uvas se encuentra en su concentración de antioxidantes y micronutrientes. Catherine Pérez, especialista en nutrición, señala que estas frutas aportan vitaminas del grupo B, potasio y vitamina K, además de una notable cantidad de antioxidantes. Estos componentes contribuyen al cuidado del sistema cardiovascular, ayudan a reducir los niveles de colesterol y presión arterial y protegen las células frente al daño oxidativo. Minning añade que la fibra, el agua y los minerales presentes en las uvas favorecen la digestión, mejoran el tránsito intestinal, ayudan a regular la coagulación sanguínea y fortalecen el sistema inmunológico.
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1: Pakistán ha desplegado 8.000 soldados, un escuadrón de aviones de combate y un sistema de defensa aérea en Arabia Saudita en virtud de un pacto de defensa mutua, intensificando así la cooperación militar con Riad, a pesar de que Islamabad actúa como principal mediador en la guerra con Irán.
0: Nacionales.
1: El gobierno anunció una nueva edición de Argentina UIC. Será en París y buscará impulsar inversiones tras el acuerdo Unión Europea-Mercosur. La Administración Nacional avanza en la preparación de un nuevo encuentro internacional, orientado a fortalecer la llegada de capitales desde el continente europeo.
0: Deportes.
1: Francisco Comesaña evitó este lunes que la jornada argentina en el ATP 250 de Ginebra finalizara en blanco. Luego de las prematuras eliminaciones de Sebastián Báez y Thiago Tirante, el marplatense reaccionó a tiempo y consiguió la victoria ante el francés Valentin Roger.
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0: 6 de la mañana, 32 minutos en todo el país. ¿Qué tal, amigos? Tengan todos muy buen día. Nuevamente, y como cada mañana, a partir de este momento y hasta las 8:30, y por FM Eclipse 96.1, 96.3, ya estamos folcloreando, apuntalando costumbres, historias, tradiciones, enarbolando nuestro pabellón nacional y bandera de Entre Ríos, desde Valle María, provincia de Entre Ríos, con este abrazo cordial a todos los amigos que a partir de este momento estarán acompañándonos. Abrimos nuestra imaginaria tranquera para que juntos compartamos toda nuestra música nacional. Como siempre, y por FM Eclipse, para todos los amigos que nos acompañan diariamente, dándole los buenos días también a Radio Dinay, otra emisora amiga que se engancha al duplex, Radio Online Dinay, desde Lazarino, provincia de Santa Fe. Saliendo para varios países de Latinoamérica a través de Online Dinay, Perú, Chile, Paraguay, Puerto Rico, Venezuela. Buen día, Rogelio, ¿qué tal, amigo? Gustavito de Cobo, en general Rodríguez, ya me está saludando el amigo Miguel Ángel Saldivia en Río Gallego, que ya tempranito también nos dejó su saludito, y también los datos del tiempo en la Patagonia Argentina en este momento. Mañana muy fría por aquí, por Valle María. 4 grados una décima, la actual temperatura, 4 grados una décima, humedad 96%. Tenemos viento en calma, la visibilidad 7 kilómetros por neblina. La presión atmosférica medida en hectopascal es 1014.6, despejado con neblina, nos indica el Servicio Meteorológico Nacional. Y para hoy se esperan mañana con neblina, despejado tarde y noche. Folcloreando, ¿eh? Buen día, hermano. La temperatura en Río Gallegos es de 6 grados. La térmica 2, la humedad del 75%. El viento tiene 22 kilómetros en la hora. Se espera una máxima de 13 con viento de 33 kilómetros por la tarde. Esto pasa en Río Gallegos, provincia de Santa Cruz.
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0: Matecitos de por medio, 03434-999433 es nuestra línea fija. 03434-999433. Nuestro celular 2966-648445. 2966-648445. Siguen llegando mensajitos. Emiliano Paredes de Punta Gorda. Hola, buen día y buen martes, amigo Rubén. Linda mañana fresquita acá. Estoy escuchando la radio y ya tomando unos matecitos. Oh, qué lindo, ¿eh? Ahí en el lugar histórico entre el río Punta Gorda. Buen día, queridos amigos Rubén, Mario. Buen día, Radio Guay. Y a los queridos gualeyos desde mi segunda provincia, Misiones, les deseo un excelente día martes. Le comparto este material, si te parece, Rubén. Lo podríamos escuchar, pues es bien campesino isleño. Un abrazo a la distancia. El amigo Ricardo Ernesto Graf, desde Puerto Rico, Misiones. ¿Cuánta gente ya ha conectado? Franco de Panadería Weibecker, te mando el gran abrazo, querido amigo. Seguramente ya está tempranito trabajando en la panificación para todos los vecinos de Valle María y alrededores, ¿eh? Así que Franco, otro amigo que muy temprano nos acompaña. Folcloreando, ¿eh? Buen día, Juan Biaba, director propietario de FM Estepa en Las Heras, Santa Cruz. Al amigo Daniel Varga, director propietario de Tropical 28 en 28 de noviembre, Cuenca Carbonífera. Al amigo Coco Cortés y al amigo Mayorga de FM Unión 107.5 en la capital, en la ciudad cordial. A Mario González, director propietario Radio Guay 107.9 en todo el sur, Entre Ríos, escuchan la 107.9. Y a los amigos directores de Radio Online Dinay en Lazarino, provincia de Santa Fe. Buen día, Rubén, ¿cómo andás? Que tenga un bendecido martes. Acá estamos escuchando Folcloreando, me dice el amigo Manuel de Aldea Espacio en Cúter. Qué lindo que estén tener tanta gente ya temprano levantado escuchándonos, ¿eh? Pero qué espectáculo, ¿eh? La gente linda que está todas las mañanas acompañándonos, ¿eh? mañana fría, matecitos de por medio, los invitamos a que nos acompañen. Muy buen día, Rubén, me dice el director propietario de Radio Guay. Espero que te haya compuesto la gripe, querido amigo, andaba bastante, bastante embromado. Bueno, estos cambios bruscos de temperatura lo que provocan es gripe. Ayer anduvo bastante, bastante cuidándose mucho. Bueno, espero que esté bien. Al amigo Mario González, director propietario de Radio Guay. 107.9 en Gualeguay. A todos los vecinos de Gualeguay, a todos los trabajadores de Gualeguay. Enrique Carbó, La Roque, Victoria. Primer puente de Zárate, Brazo Largo. Y mucho más allá, a través de internet. 6 de la mañana, 38 minutos. Buen día, Silvia y Juan, en la zona Estela Maris. A las costureras en Alvear, que muy temprano de madrugada se levantan ya para iniciar la tarea diaria. Allí preparando las muy lindas alpargatas, ¿no? Al amigo Germán, por aquí, por Valle María, que nos escucha tempranito. Nos preparamos unos matecitos y arrancamos la mañana en mesa de control, puesta al aire, musicalización, que les habla un amigo de todos ustedes, Rubén Romero. En nombre de la dirección, de la doctora Andrea, de Mario, Raúl y todo el grupo Eclipse, les decimos que Dios me los bendiga a todos, buena jornada para todos, que se consigan pronto aquellos que no tienen trabajo. Vamos, a poner fe y esperanza en la Argentina. Vamos todos juntos que podemos lograrlo, Cuando nos juntamos, somos mucho más fuertes. Y folcloreándolos estará acompañando. En el campo soy nacido. De esta manera vamos a arrancar la mañana con Adrián Maggi.
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1: Muchas gracias a los amigos que ya están comunicándose. Muchos mensajes han llegado. Ahí está mi hermana, un cariño grande, mi hermana.
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1: Está en Paraná. Gracias, hermana querida. Un abrazo cordial, ¿eh? Para vos, la familia.
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1: Por Río Gallegos saliendo normal. Nos dice el amigo Miguel Ángel Saldivia. Hola, mi viejo querido. Mi querido hermano del alma y de la vida, Rubén Velázquez. Allá en Río Gallegos, también viéndonos a través del Facebook. Así que un cariño grande para vos. Para Marcela. Nuestra niña cantora salteña en Aguará y Salta. Buen día, amigos. Dios los bendiga y proteja siempre. Un abrazo a la distancia. Desde Aguaray, ahí muy cerquita de Bolivia. Qué problema, qué difícil la situación en Bolivia. Pero bueno, vamos a ver qué pasa, ¿eh? Habíamos arrancado la mañana. Soy en el campo. Soy nacido, una linda chacarera interpretada por el amigo Adrián Maggi. Luego traíamos algo que le gusta mucho a Emiliano Pared, Marcelo Miraglia, en esta obra Atando Recuerdos. Seguimos folcloreando, ¿eh? A mi familia querida en Paraná, a mi hermana, a mi cuñado, a mis sobrinas, el enorme beso de siempre,
2: 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Se va comiendo de a poco.
1: 6 de la mañana, 49 minutos, muy fría por aquí. Estamos con 4 grados, una décima. Despejado con neblina, así que mucha precaución y cuidado, amigo automovilista, amigo camionero, que están transitando las distintas rutas ya por General Rodríguez, el amigo Gustavito de Cou y los muchachos allí en la fábrica de colchones. Están compartiendo como todas las mañanas, ¿eh? Folcloreando, amigo Gustavito, muchos años oyente en Río Gallego, ¿eh?
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1: A ver qué quiere escuchar el amigo Rubén tempranito, si está allí. Si quiere un chavamecito, se lo paso inmediatamente.
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1: Viene bien un chavamecito hasta ahora mientras se toman unos ricos mates. Prepárense unas tortas fritas, un pan casero ahí.
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1: 6 de la mañana, 50 minutos. Folcloreando, ¿eh? No puede faltar nuestra amada chamarrita. Ahora vamos a ver qué nos mandó el amigo Ricardo desde Puerto Rico, Misiones.

Ahí está, ya bajamos lo que nos enviaron desde Puerto Rico, a ver si lo podemos emitir al aire. El último criollo islero, el paisano Reynoso. Bueno, ahora vamos a ver si lo compartimos con la audiencia, ¿eh? Antes, vamos a recordar al gran Aníbal Sampaio. Bea Patrón se llama esta obra, la compartimos.

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0: Seguimos. 6:56. Muchos mensajes han llegado. Un día Rubén tomando matecito con pan casero, recién salidito del horno. Qué rico, allá en Río Gallegos, el amigo Rubén Velázquez y el amigo y la amiguita, la amiga Marcela, allí la esposa de Rubén. Qué lindo, qué lindo, qué lindo. Un gran cariño para el matrimonio amigo, Los festivales y las cosas que compartimos, comimos allí en Río Gallegos, acá fresco en General Rodríguez, provincia de Buenos Aires. Uy, me manda foto Marcela del pan caserito que han sacado recién del horno en Río Gallegos, allí en la ciudad cordial. Pan casero para acompañar los mates con yuyo de Cabo Virgen. Ah, las algas maceradas que dice el amigo Miguel Ángel Saldivia. Sí, Rubén, cada vez que va a pescar trae las algas para el matecito matutinal. 30 años tomamos mate con Rubén, miren si tendremos historia, momentos lindos vividos, no solo en la radio, en la pesca allá en Cabo Vírgenes. La rueda de amigos que íbamos a pescar, ¿no? Cuántos recuerdos maravillosos con esta gente linda de la amada Patagonia. Hombre minero Rubén, jubilado en el carbón, allí en la mina del carbón, en las entrañas y la montaña. Seis de la mañana, 57 minutos, camino en la pausa de la hora 7.
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0: Estamos escuchando a Ariel Maidana, otra propuesta bien panza verde, bien entrerriana. Camino a la pausa de las 7 de la mañana y ya volvemos en un ratito nada más, ¿Cómo anda esa gente linda de Aguaray, Salta? ¿Cómo andan los amigos de...? Bueno, el tema que me mandaste, Ricardo, habría que mejorarlo para que tenga una calidad mucho mejor para salir al aire.
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0: El amigo director de FM de Radio Guay, de Gualeguay. No, son las palabras que a uno le llena el alma y el corazón. No te deseo, dice el amigo Mario González, no te deseo un buen... Yo primero lo miré, lo leí bien. Me dice, no te deseo un buen programa. ¿Por qué? Folcloreando es garantía de calidad, calidez, cultura y argentinidad. Desde ya, mi agradecimiento, Mario.
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0: Vamos a la pausa de las 7 de la mañana para venir enseguida nuevamente con más Folcloreando. Otra vueltecita de mate. Ya traigo la música para mi amigo Rubén Velázquez. Ah, le voy a regalar un lindo chamamecito bien tempranito. Muy buen día al Facebook, al amigo Mario González. Radio Guay 107.9 de Gualeguay. Me pregunta Gustavito de Cou, ¿dónde íbamos a pescar? Bueno, ¿dónde no fuimos a pescar con Rubén? Cada rinconcito lo visitábamos, recorríamos, pero íbamos a la ría, por supuesto, pero también Cabo Vírgenes lo caminamos de punta a punta, Días, el día completo pasábamos con Rubén allá, en Cabo Vírgenes, donde está el último faro del continente, donde está la Armada, donde está el destacamento de la Prefectura Naval Argentina. Custodio soberano de nuestras costas argentinas. Pausa, pausa. Si no, nos vamos del momento de compartir, porque Radio Guay también hace el cortecito a esta hora para publicitar su comercio.
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0: 7 de la mañana, 8 minutos. Volvemos de la pausa. Un gusto y un placer enorme estar conectado con tanta gente.
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0: Gracias Rubén, gracias Marcela. Y les cuento, me acaba de enviar un WhatsApp. Marcela dice Rubén que tuvo la dicha de haber conocido al buscador de oro en Cabo Vírgenes, que vivió en el faro, allí en un ranchito que tenía de todo. Estaba bien abastecido. Qué tiempos aquellos que quedan en el recuerdo. Don Conrado Alzenbón, hombre de aquí, de Valle María, ¿eh? Es de este pueblo, el amigo que yo tuve el placer de conocer también. Miguel Saldivia también lo conoció. Miguel iba con la guitarra porque Conrado le gustaba cantar canción a Puerto Sánchez o la López Pereira. Qué lindo recuerdo, Rubén, ¿eh? Don Conrado Alcemón, hombre de aquí de Valle María. Tantos años fuimos a conocerlo allí en Cabo Vírgenes, en su casa, ahí al borde del faro Cabo Vírgenes. Pronto se le hará un homenaje a don Conrado aquí en su pueblo, en Valle María, ¿eh? Estemos atentos. Algo estamos charlando con la dirección de la emisora, a ver qué podemos hacer para recordarlo. Nosotros tuvimos el placer enorme de conocerlo, de charlar con él.
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0: hombre entrerriano, don Conrado, ¿eh?
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0: Gustavito me envió un audio, ahora lo escuchamos en un ratito, ¿eh?
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0: Los amigos de toda la vida que han estado cerca mío, acompañándome.
2: Rogelio, querido, una consulta. ¿Cómo se llama? Había ahí cerca de Gallego un... No sé si era un pueblito, sí, llamémoslo un pueblito, así. Que iba ahí con mi amigo Néstor. Había un chaqueño, ¿viste? Y que el tipo... Sabía toda la movida del mar y el tipo iba en un horario determinado y sacaba los pescados y tenía una pileta, ¿viste? Tenía una pileta que ahí lo mantenía vivo los pescados. Y el tipo te vendía ahí, o sea que vos no necesitabas ir a pescar. Vos iba a la casa del chaqueño, si no me equivoco era, o santiagueño, y el tipo te lo daba el pescado vivo. Tenía piletones ahí cerca de Río Gallego. Estaba, yo no sé si... Cerquita, no sé si estaba 10 o 30 kilómetros del Río Gallego. Se llamaba Loaiza. No me acuerdo. Haceme un poquito vos que te acordás más, Rogelio, que tuviste más tiempo ahí.
0: Bueno, ahora vamos a ubicarnos un poquito en el tiempo, ¿eh? Para el amigo Gustavito de Cou. Gracias, Gustavo, ¿eh? Ahí en General Rodríguez, provincia de Buenos Aires. Para todos los panza verde.
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0: En el mundo, Dinay Radio Online. Estamos saliendo en este momento desde Lazarino, provincia de Santa Fe.
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0: Para Chile, Paraguay.
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0: Perú, Puerto Rico y Venezuela. Que venimos con la música patagónica.

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1: Seguimos compartiendo la mañana, es la hora 7:19. Los grandes chalchaleros, Samba de mi Esperanza. Y me escribió el amigo Carlito Saburto, gran bailarín Carlito, ¿eh? Con María. Buen día Rubén, linda samba, la bailamos con María. Más vale, si te vimos tantas veces, Carlito Saburto, bailar con tu esposa María, a quien le mando un cariño enorme, ¿eh? Querido amigo, otro de los grandes oyente de toda la vida, volver a encontrarnos a través del aire, qué lindo, ¿eh? Con vos, con tanta gente, ¿no? Ayer hablé con la profesora Marcela Rivero también. Su papá era pampeano, ¿eh? Era pampeano el papá de Marcela Rivero. Le comenté que jugaban al fútbol allá en Río Gallegos, imagínense los años, ¿no? Gracias, Carlito, querido. Excelente, dice el amigo Ricardo Ernesto Graf, en Puerto Rico, Misiones. Hay gente en Jujuy que nos está viendo, el amigo González. Le envío un gran abrazo, ¿eh?
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1: 3 grados la actual temperatura en Valle María.

Nos comenta el servicio en este momento 3 grados la temperatura, bastante, bastante frío, ¿no? A las 9, 5, a las 10, 8, a las 11, 12, a las 12, 14. La máxima para hoy, 17 grados, lo que pronostica el Servicio Meteorológico Nacional. Seguramente el amigo Martín Laiva en un ratito se va a comunicar con nosotros para darnos exactamente qué va a pasar con el tiempo. Hola, doña María Guillermina. Hoy no me escribió María Guillermina, allá en Río Gallegos.

Comunicate al 343-4401-524 o al 2966-648445.

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1: Seguimos compartiendo la mañana 7:26, ¿eh? Don Hugo Jiménez Agüero, dos obras espectaculares, ¿eh? Para que conozca un poquito también la identidad santacruceña, Zamba de mi tierra en bombo. Un homenaje a los chalchaleros, al bombista, los chalchaleros, al cantor, ¿eh? Y luego al sur de Santa Cruz. Se viene las fiestas patrias, 25 de mayo. Seguramente los amigos de Santiago del Estero, del centro del residente santiagueño Francisco de Aguirre. Le mando un gran abrazo al amigo Luis Delgado ahí en Río Gallegos. Seguramente ahí en su sede, la avenida Juan Domingo Perón 54. Prepararán las ricas empanadas y el locro bien nacional, ¿eh? Así que un gran abrazo a Luisito.

0: Venga la segunda parte.
1: Al amigo Fabián de Aldea Protestante, muy buen día, querido amigo. Al amigo de Todo Dulce también ahí de Aldea Protestante, que sabemos que son fieles oyentes. Mucha gente que tempranito se levantan para los quehaceres diarios. Gracias, Carlitos Aburto, en Río Gallego. No, ayer justamente consulté esto para ver si era cómo era la cosa. No, me dice Marcela Rivero, la profesora Marcela Rivero, mi papá era pampeano. Pero bueno, son cosas que pasan, no hay problema, Carlito. Un abrazo grande.
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1: Estamos en este contacto diario y permanente con esa gente linda, que es nuestra audiencia, la audiencia que espera cada mañana que estemos al aire. Y para mí es un verdadero placer este contacto permanente con ustedes. Gracias a las radios amigas que hacen posible que nuestra voz llegue a Río Gallego, a Las Heras, a 28 de noviembre, a Gualeguay, todo el sur entrerriano, a toda la audiencia que tiene FM Eclipse, el grupo Eclipse, multimedios a través de internet, llegando al mundo. También en Lazarino, provincia de Santa Fe, a través de Radio Online Dinay. Así que, ¿qué más podemos pedirle a la vida? Estamos en Toronto, Canadá, con el amigo Marcos López. Ya está conectado, está escuchándome, tomando matecitos amargos, dice. Despacito se viene la primavera, ya estamos en primavera, ya vienen los días lindos. 5 de la mañana, 29 minutos en Canadá.
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1: Ya empieza a aclarar tempranito, me decía.
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1: Después de haber pasado un invierno bastante difícil, ¿eh?

30 minutos de la hora 7. Seguimos folcloreando, vamos. Un gran amigo. Desde muy chiquitito lo conocemos. Lo presentamos cuando era un chiquito, un niño. Allá por Río Gallego, Abel Pintos.

escuchando La Llave, el amigo Abel Pintos. Pero qué lindo, estamos escuchando a mi querido amigo del alma, de la vida también, Lucianito Pereira, El Vestido Rojo, un gran éxito. Pero qué lindo, Carlos González, dueño y director de FM Zapucay de Colón, provincia de Entre Ríos. Miren, allí estamos, así que por ahí ya cerramos también el duple con ello. Le mando un gran abrazo en nombre de Mario González, en nombre mío, Radio Guay, FM Zapucay. Atención, FM Zapucay de Colón, Entre Ríos. Nos pidieron el link, así que están escuchando los muchachos amigos, FM Zapucay, en Colón, Entre Ríos. No me dice nada. Por ahí ya lo tenemos que agregar también a los anuncios de las radios en duplex. Doña Raquel Lera, en Río Gallegos, nos manda un mensajito. Como yo siempre digo, para mí es importantísimo escucharlos, así que en un ratito lo vamos a escuchar. Buen día, buen martes, saludo de parte de mi mamá y algún tema de Horacio Pueblo Guaraní para la mamá de Clau Mari, productora de FM Eclipse, así que enseguida nomás. Amigo Cirilo Ayala en Gualeguaychú, presente. Buen día, Cirilo, un gran abrazo para vos también. Hace frío por Gualeguaychú, ahí cerca del río Uruguay.

0: Qué lindo, qué lindo. El vestido rojo, Luciano Pereyra. ¿Cuántos mensajes? Vamos, decíamos Raquel, nuestra amiga Raquel Lera, allá en Río Gallegos, que también nos deja otro mensajito, a ver qué nos dice. Nosotros siempre los pasamos a todos, ¿eh?
1: Buenos días, Rubén. ¿Cómo amanecieron? ¿Cómo están acá? Escuchándolo como todas las mañanas. Firme, prendida a la radio. Y bueno, me gustaría escuchar algo de Oscar Burgas, que tanto les había gustado a Darío. Así que, bueno, que tenga una hermosa semana. Saludos a Teresa, a Simona. Así que muchísimas gracias. Y escuchándolo, como siempre.
0: Muchas gracias, Raquel. Muchas gracias. Ahora ponemos algo del gringo Oscar Burgas, Le digo con una polquita rural, Estamos folcloreando,

0: Amigo Ángel Valdera en Río Gallego también, prendido ahí con una tacita de café, desayunando bien ahí,
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0: Estamos en Colón, Estamos en FM Zapucay de Colón, Entre Ríos. Un gran abrazo para el amigo director Carlos González.

0: Muy buen día, Rubén. ¿Cómo estamos? Espero que todo bien. Buen día, José María. Buen día a toda la audiencia. Que tengan todo un bonito día. La verdad que hermoso día. Al menos a mí me gusta el otoño. Hoy vamos a tener unas máximas de 16, 17 grados. Es un día hermoso para estar disfrutando el aire libre. Vamos a tener una mínima de 5. Vamos a tener viento del suroeste a 11 kilómetros por hora, tranqui. Vamos a tener un día más que nada seco, no húmedo, en la ciudad de Gualeguay. Vamos a tener un poquito menos que nosotros de temperatura. Vamos a estar rondando la mínima entre 4 y 3 grados, la máxima entre los 15. De igual manera va a ser un día seco, no mucha presencia de humedad. Y bueno, a disfrutarlo, que el otoño da esos días así para poder disfrutarlo a la tarde, que va a estar hermoso para estar a la luz del sol. Quiero saludar a Silvia y a Yano, que escuchan desde la aldea protestante, la zona de Estela Maris. Todos los días a la pasada a las 7:30 de la mañana se prenden al programa de radio. Así que quiero saludarlos a ellos. Quiero saludar a Cintia, la flaca, mi señora, que hoy está cumpliendo años. Le mando muchos besos y que lo pase muy, muy, muy, muy feliz.
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2: Seguimos. Gracias, Martín querido. Esto es auténtico. ¿Escucharon los teritos de fondo? Allá en el sur le encanta. Porque me decían los amigos, qué lindo escuchar los pájaros de fondo ahí cuando Martín anda trabajando. Bueno, mucha felicidad a su señora esposa. Gracias, Martín, por todo lo que haces cada mañana de dejarnos al momento el estado del tiempo. Lindo, decía un amigo, lindo para comer con el solcito en otoño, las mandarinas, ¿no? Quiero enviarle un gran cariño a Vanessa Arens, en Río Gallego, una gran trabajadora social. Vanessa, Cristian, sus hijos, maravillosa familia, que le ponen el corazón, el alma al trabajo solidario, ayudando a muchísima familia que la están pasando muy, pero muy mal. Así que, Vanessa, querida, un gran cariño para Vane, que nos va escuchando, andaba escuchando mientras hacía sus tareas o llevaba a los chicos al colegio. Vanessa, Cristian, las chicas y el jovencito, el más chiquitito de la familia. Así que gracias, Vane. Gracias por todo lo que haces por la gente que más necesita. De todo corazón, en nombre mío, te saluda Tere. Gran familia, conocida de muchísimos años. ¿Y su tío cómo andará el Beto y la Josefina? Por eso te quiero cantar. Hola, doña María Juana Herman, otra oyente nuestra de cada mañana que siempre está presente.
3: Hola, buen día, Rubén, para acá todo bien, todo tranqui, pero esa por mi mate virtual, escuchándolos, que tengo bendecido martes.
2: Ahí estamos, muchas gracias, doña María. Unos lindos chamamecitos para mi amigo Rubén Velázquez, mi amigo pescador. Bueno, perfecto. Me solicitó contacto el director de Radio Sapucaí. Miren qué lindo. Bueno, ahí vamos a conectarnos, por supuesto. Vamos a charlar FM. Para mí es un placer enorme si salimos en Colón, en la provincia de Entre Ríos, ¿eh? Ahí ya pidieron nuestros contactos. Gracias, Mario, querido. Mario González, director propietario de Radio Guay, que también nos ayuda un montón,
4: También con este tema,
2: saludos. FM Sapucaí. Posiblemente y en horas se complete y se integre al duplex de Folcloreando FM Sapucaí de Colón, Entre Ríos. Mi amigazo Miguel Saldivia, allá en Río Gallegos, sigue presente, ¿eh? Ahora traemos algo de Horacio Pueblo Guaraní para la mamá de la productora de la radio.

Vamos a regalarle a la mamá de Clau Mari, productora de FM Eclipse. En nombre de la dirección, agradecemos enormemente. Agradecemos en nombre de la radio y la dirección de todo el grupo Eclipse Multimedios. A todos los amigos oyentes que van creciendo día a día, impresionante. Entonces, para la doña María, mamá de Clau Mari, Horacio Pueblo Guaraní, esta obra maravillosa, Merceditas.

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1: Seguimos compartiendo, 7 de la mañana, 56 minutos. Nos vamos camino a la pausa de las 8 de la mañana. Muchas gracias, Mario. Ya tenemos, ahí vamos a esperar el contacto con la gente amiga de FM Zapuca y de Colón, Entre Ríos. Nos llamaba Silvia y Juan de Estela Maris para agradecerle a Martín Leiva y que su señora esposa pase un hermoso día de cumpleaños. Muchas felicidades, dice. Así que ahí está el mensajito para Martín Leiva. Folcloreando por FM Eclipse 96.3. Algo más que traemos para esta mañana, vamos. Unos balseaditos para ponerle ritmo a la mañana de este martes fresquito. Si se anima, báilelo.

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0: 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Escuchando a Reinaldo Matei Doré, ya vino Mario a preparar los matecitos para esperarlo a Raúl, a Claumario, a todo el equipo del Grupo Eclipse Multimedios. Agradecemos enormemente la cantidad enorme de mensajes. Miguelito nos sigue, Miguel Saldivia en Santa Cruz nos sigue a través del Facebook, ¿eh? Y ahí estamos, vamos a ver, ya tenemos el contacto de FM Sapucaí de Colón. Oscar González, no es pariente mío, dice. Carlos González. Bueno, tengo un amigo Carlos González también en Jujuy, que me acaba de escribir, te escucho todas las mañanas, me dice, en Jujuy, ¿eh?
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0: La música bien entrerriana de Reinaldo Matei.

El cruce cuateño era Reinaldo Mateidoret en la recta final ya de Folcloreando por hoy, ¿eh? Hoy es martes, fresca la mañana, 3 grados la actual temperatura. Está frío, ¿eh? Decía Martín Leiva, está fría, fría la mañana, ¿eh? Lindo para comer mandarina al solcito. Ya pintan las mandarinas, ya pintan las naranjas.

0: folcloreando hasta las 8:30. Luego viene la mañana de Eclipse, con todo el equipo aquí en la radio. Un gran saludo a Oscar, de Che Gente Cuera, que también nos escucha siempre.
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0: Muchísimas gracias a Radio Guay en el sur entrerriano, allí en la 107.9, el amigo Mario González. Muchas gracias al amigo director de Radio Online Dinay, allá en Lazarino, Santa Fe. Muchas gracias a Daniel Vargas, en 28 de noviembre, en la Cuenca Carbonífera, en Río Turbio y la zona, ¿eh? Muchas gracias a la familia de FM Unión, 107.5, de Río Gallego. Muchas gracias a Juan Biaba, director propietario de FM Estepa, 103.3, en La Cera, en la zona norte de Santa Cruz. Y vamos a ver si ya charlamos en el día de hoy con Carlos González, FM Zapucay de Colón. Escuchando a los Bohemios del

23 minutos de la hora 8. Escuchando a Ángel Picciocchi y sus ángeles del chamamé. Ya en la parte final de Folcloreando por hoy, En nombre de la dirección de la emisora, de Andrea, Mario, Raúl, todo el gran equipo. Multimedia Eclipse agradece enormemente la deferencia de cada mañana de escribirnos, de mandarnos mensajitos, de poder estar en este permanente contacto diario de 6:30 a 8:30 horas. La música hermana del Paraguay para ir cerrando ya esta mañana.

0: Hasta mañana, Miguelito Salvia. Gracias por estar ahí todas las mañanas. Un gran saludo a todos mis vecinos y amigos de Río Gallegos. Gracias, gracias, gracias a Miguel Ángel Saldivia, el gran cantor sureño que tenemos en Río Gallegos. Nos vamos. Muchas gracias a todos.
1: Que sigan gozando.
0: Que tengan un excelente día. Que Dios los bendiga. Y bueno, a poner fe, esperanza, ¿eh? Para salir adelante entre todos juntos, ¿eh?

3 grados la temperatura en este momento. Una máxima de 17 grados para hoy, ¿eh? Pero enseguida van a estar los amigos acompañándolo con buena música, con los saluditos que uno cuando se vuelve a Diamante va escuchando. Suerte para Boquita, me dicen. Bueno, esperemos que sí. Vamos a ver qué pasa esta noche, ¿eh? Qué lindo, qué lindo. Gracias, Miguel, ¿eh? De esta manera nos despedimos, ¿eh? Se viene la pausa y luego viene la mañana de Eclipse. Aquí por la 96.1, 96.3, ¿eh? Muy buen día para todos, que Dios me lo bendiga, cuídense. Y mañana nos volvemos a abrazar a la distancia. Gracias, chao, hasta mañana.

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18: Jornada del día martes 19 de mayo de 2026. Este es nuestro primer panorama de audio en esta jornada desde la redacción de aldíaentrerríos.com.ar, el diario digital de las noticias entrerriano. Los saluda Daniel Furlan.
19: El tiempo en Entre Ríos hoy.
18: Jornada nuevamente muy fría en cuanto al tiempo, hoy martes en todo el territorio provincial, y según anuncia Meteorred, soleado en gran parte del día, pero muy frío. Las máximas llegarán a alcanzar los 15 a 16 grados y las mínimas comenzarán en el orden de los 3 a 4 grados, con sensación térmica de 0 y 1 grado bajo cero, heladas en algunos sectores de la provincia, muy frío durante la jornada de hoy, en el comienzo del día, y jornada con buen tiempo en general.
19: Locales.
18: Llega la nueva edición de Paraná Ama las Pastas. Será este miércoles 20 de mayo, de 20 a 24. Habrá promociones con descuentos de un 50% en pastas en más de 25 bares y restaurantes adheridos. Solo es válido para consumir en los locales. La actividad es organizada por la Asociación Empresaria Hotelera Gastronómica de Paraná, junto al Ente Mixto Paraná Turismo, Empatur y la Municipalidad de Paraná. Quinta edición de Diseña Paraná. Comenzó la capacitación para emprendedores. Comenzó el ciclo de formación de la quinta edición de Diseña Paraná, con un primer encuentro para emprendedores y emprendedoras locales. La actividad se realiza en la Facultad de Ciencias Económicas de la UNER y estuvo centrada en el análisis de las industrias culturales, el lenguaje del diseño y los desafíos de emprender con identidad local. En 45 días se emplazaron al municipio de Paraná y la provincia a presentar un plan de traslado del volcadero en Paraná. La jueza que ordenó la reubicación del basural ahora le dio un mes y medio al gobierno local, a la provincia y hasta el foro ecologista para que organicen su nuevo destino. Licitaron obras viales en Paraná, donde realizarán los trabajos de repavimentación y cordones cuneta. El plan contempla bacheo en caliente con material asfáltico, reparación del pavimento de hormigón, reconstrucción de cordones cuneta y obras complementarias.
19: Provinciales.
18: Para reactivar el consumo, Sidecreer destina 1.000.000.000 en promociones, qué productos, descuentos y cuotas en un informe especial en nuestro diario digital de noticias. La tarjeta provincial financiará con descuentos y cuotas sin intereses, compras en motos, televisores, notebooks, celulares, viajes, monopatines y bicicletas, entre otros. Habilitan ventanilla única para pymes que facilita el acceso al financiamiento. La herramienta brinda asesoramiento y acompañamiento a las pymes para conocer y postular a las líneas de créditos disponibles, un informe especial.
19: Nacionales.
18: La Iglesia alertó por el avance de la pobreza y pidió mayor compromiso social. Desde la Conferencia Episcopal Argentina señalaron que cada vez más familias que antes podían sostenerse solas ahora recurren a Cáritas para cubrir gastos básicos. También reclamaron una respuesta social e institucional más amplia frente a la crisis. Seguridad vial, multas. ¿Cómo es el radar inteligente que mide velocidad por tramos en rutas y podría instalarse en la República Argentina? El sistema no capta velocidad de un vehículo en un punto exacto, sino que calcula el promedio entre dos lugares.
19: El campo hoy.
18: El campo proyecta un ingreso de más de 36.000.000.000 de dólares en 2026 por exportaciones. El sector agroexportador espera un fuerte ingreso de divisas y convertirse en uno de los principales motores de la economía en la República Argentina.
19: Provinciales.
18: La Municipalidad de Aldea Brasilera llama a licitación pública provincial y nacional. Municipalidad de Aldea Brasilera, presidente Nicolás Avellaneda, 1525, Aldea Brasilera, Departamento Diamante, provincia de Entre Ríos. Convocatoria a licitación pública número 01/2026. Objeto: adquisición de un vehículo tipo furgón utilitario compacto 0 kilómetro. Presupuesto oficial: 35 millones de pesos. Presentación de ofertas hasta el 28 de mayo de 2026 a las 10 de la mañana. Lugar de entrega: mesa de entrada municipal. Sito en calle Presidente Nicolás Avellaneda, 1525, Aldea Brasilera, Entre Ríos. Lugar y fecha de apertura: Salón del Centro de Jubilados de Aldea Brasilera. Sito en calle Nicolás Avellaneda, 1483, Aldea Brasilera, Entre Ríos. El día 28 de mayo de 2026 a las 10 de la mañana. Valor del pliego: 175.000 pesos. El pago se podrá realizar en efectivo o mediante transferencia bancaria en Tesorería Municipal. Contactos: mesa de entrada municipal de Aldea Brasilera, Presidente Nicolás Avellaneda, 1525, teléfono 0343-485-3735, oficina de compras y patrimonio, mail compras.municipalidadbrasilera@gmail.com, tesorería mail tesorería-aldeabrasilera@hotmail.com. Oser llevó adelante la segunda jornada de afiliación destinada a cadetes de la policía. En el encuentro se entregaron formularios de alta a la obra social y se brindó el asesoramiento correspondiente para que los cadetes de la policía de Entre Ríos pudieran completar el trámite de manera rápida, segura y sin inconvenientes.
19: Efemérides.
18: En las efemérides de hoy, 19 de mayo, se celebra el Día Mundial del Médico de la Familia, instaurado por Wonka, rinde homenaje a los especialistas que brindan atención médica integral a las personas y sus comunidades. También es el Día Mundial de la Donación de Leche Humana, busca concientizar sobre la importancia de promover la lactancia materna y la donación para alimentar a bebés prematuros y vulnerables. También es el Día Mundial de las Enfermedades Inflamatorias Intestinal, enfocado en visibilizar patologías como la enfermedad de Crohn y la colitis ulcerosa.
19: Policiales.
18: Investigan fotos tomadas con celulares dentro de la cárcel de Concordia. En la imagen aparecen varios internos de la unidad penal número 3 de Concordia posando con un teléfono celular. Entre ellos se encuentra un condenado por causa vinculada a narcocriminalidad y balaceras. Un auto quedó totalmente destruido tras un incendio en la ruta. Un automóvil Ford Focus se incendió por completo mientras circulaba camino a Ibicuí y el conductor, un hombre de 29 años, logró salir a tiempo ileso. Se inicia este martes en Paraná el juicio por jurado por el femicidio de Brenda Alvarenga. Tras conformarse el jurado popular, comenzará este martes un nuevo juicio por jurado en el Salón de Actos del Superior Tribunal de Justicia, ubicado en el segundo piso de los tribunales de Paraná. Será a partir de las 8:30 en el marco del legajo de A sobre homicidio agravado por vínculo y por mediar violencia de género. Desde la redacción de nuestro portal de noticias www.aldiaentreríos.com.ar, este fue nuestro primer informe de audios en esta jornada de día martes 19 de mayo de 2026. Estamos saludando a los medios de comunicación, radios AM, radios FM, radios digitales, a los escuchas y lectores. Gracias por compartir este primer encuentro. Será hasta una nueva oportunidad.
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0: Muy buen día, querida gente. 7, solo 7 grados nos marca el termómetro a esta hora de la mañana. Cuando el sol ya ha aparecido, ¿no? Y Dios nos ha traído a 20 de la mano aquí a este lugar, nuestro lugar diario de trabajo, donde compartimos con ustedes el quehacer diario de este programa, de los programas anteriores con el amigo Rubén, el quehacer de nuestra gente, la comunicación con nuestra gente. Amamos obviamente a nuestros queridos pueblos que nos acompañan, a su gente, a sus habitantes. Así que aquí estamos, día martes, ¿no? Complicado para algunos, ¿no? El martes es más complicado para algunos que el lunes, ¿eh? Pero estamos aquí, dispuestos a pasarla bien junto a todos ustedes. Muy, pero muy buenos días, mis queridos amigos, mis compañeros de la radio, a los amigos oyentes. Buen martes para todos, ¿eh? Que sea un día pleno y lleno de luz. ¡Buen día, Marito!
1: ¿Qué dice Raúl? Buen día para usted, buen día martes. Estaba hablando de los martistas.
0: Sí,
1: acá hay uno. Acá hay uno que le cuesta el martes. No tanto como el lunes algunas otras personas. Arrancando la jornada, 8:50 minutos en la mañana de la República Argentina, Raúl. Y como siempre, y antes que nada, agradecer a Dios por tanto, que nos perdone por tan poquito. Bendecida jornada para nosotros y cada uno de los que están del otro lado. Se levantaron con ganas de escuchar radio. Hoy vamos a estar también con música nacional porque estamos en la semana de mayo, Vamos a estar un poco también ahí interactuando con música bien nuestra gente. ¿Están tomando un matecito? Está fría la mañana, decía Raúl, ¿no?
0: Está fresco, che. Menos que ayer, obviamente, la helada no está marcada como ayer, pero está la temperatura prácticamente casi la misma, Mario.
1: ¿Estamos en 5 o 6 grados?
0: 7.
1: ¿7 grados? Bueno, sí. Marca un grado menos, pero...
0: Bueno, no importa. Estamos ahí
1: con frío, sí. Pero la máxima va a ser un poquito más elevada que la de ayer,
0: sí,
1: Raúl,
0: hoy,
1: ¿eh?
0: Sí.
1: Estamos hablando de 18, 19 grados para la tarde. Así que si el sol sigue acompañando, va a estar hermoso el
0: día. Un día espectacular,
1: vamos a tener. Sí, señor. ¿Cómo andan? ¿Tenemos alguna infusión a mano? ¿Algún cafecito, algún tecito, mate cocido? ¿Por qué no el mate, compañero, de cada mañana? Levantémoslo alto y brindemos, que estamos vivos, caramba.
0: Hasta el viento nos va a acompañar, porque el momento de mayor viento, por decirlo de una manera, va a ser de 10 kilómetros, que prácticamente es perceptible, pero no es un viento intenso que moleste, ¿eh?
1: A ver, ¿cómo está la gente? Che, las costureras, buen día. A los albañiles, buen día. Frío para mojarse las manos, A los transportistas, los mecánicos, buen día. A los comercios, amigos, buen día.
0: Me pregunto yo, ¿tiene algún ladrillero todavía?
1: ¿Vos sabés qué buena pregunta? Bueno, está chiquito. Chiquito hace una abuela, hace.
0: Bueno.
1: Chiquito, uno de los que sabemos. Y después no sé cuántos muchos más quedan, Raúl, ¿eh?
0: No creo en tus promesas. Yo me acuerdo de la época de que había que meter las manos en el barro.
1: Creo que teníamos mabachi, ¿no?
0: Sí, puede ser. Mabachi. Hola, buen día, buen martes, amigo Raúl y Mario y Claudia. Linda mañana fresquita, dice Emiliano de Diamante.
1: Hola,
0: Diamante,
1: querido.
0: Presente, che.
1: Vamos, Diamante, querido. ¿Cómo anda? ¿Cómo arrancó Diamante? Espero que a Nono Nando ya le hayan dado el alta. Después vamos a ver si nos comenta algo Nelly, que siempre escucha la radio. ¿Cómo anda el Nono? ¿Cómo anda el Nonito? Vamos, querido.
0: Recordatorio, dice que información, recordatorio para la gente de Ludo y Tejo y toda la actividad. Hoy 15 horas iniciamos la actividad en el Spilling, Vamos, gente.
1: ¿A qué hora? 15 horas.
0: 15 horas.
1: Está lindo. Yo voy a salir un puñado de mandarinas,
0: Ajá.
1: Está lindo para
0: Florita
1: las mandarinas.
0: Florita me dijo ayer, venía a buscar
1: mandarinas.
0: Voy a pasar a buscar mandarinas, Florita, por supuesto que sí.
1: Te agradecemos a Gloria. Ya estuvimos degustando esas mandarinas, Mandarinas bien criollas, Las que te quedan, viste, en las uñas, el aroma mandarina. Como debe ser.
0: Con olor a mandarina, olor como dice la canción que pide María siempre.
1: Buen día, Mario, Raúl. Nuevo día. Nueva oportunidad de poder ver, respirar. Infinitas gracias a nuestro buen Dios. Bendecido programa, un abrazo grande, bendiciones, gracias por los deseos, gracias por esas palabras. María Ril, desde Protestante, che.
0: Bueno, quiero tomar un momentito para saludar a mi querido hijo,
1: sí,
0: Mauricio Leonardo, que hoy está cumpliendo un añito más de vida. Vas a ser cuarentón el pequeñito, Un cariño grande, obviamente, hijo querido, que se te cumplan todos los sueños, que a veces en la vida parecen lejanos.
1: La nueva década.
0: En el nueve, lejos en el horizonte, pero bueno, si pones esfuerzo, ganas, ímpetu, voluntad, y bueno, bajo la bendición de Dios, todo llega, ¿eh? Siempre de la mano de él, ¿eh? Un abrazo gigante, querido hijo, ¿eh? Que los cumplas muy, pero muy feliz. Obviamente, me dice, pa, esta noche nos vemos, por supuesto que sí.
1: Me acoplo, Raúl, ¿me permite? Me acoplo a su saludo, ¿eh? Feliz cumple, Mauri, querido. Mauri, que hemos pasado una etapa de nuestra vida interesante, ¿eh? Interesante. Buena vida, mi viejo, ¿eh?
2: Buen día, buen día, buen día, buen día.
1: Hola,
2: ¿cómo está, Mario, querido?
1: Bien, mi viejo.
2: Buen día, Raúl. Buen día, Valle María.
0: Buen día, vamos, que es viernes.
1: Dale, querido. ¿Cómo andamos, amigo Tim? ¿Todo bien? En la chamba, seguramente, a pleno. Me ha aparecido uno de los mecánicos, amigos, ¿eh? Cristian, desde el condado de Colonia Ensayo. Dice, buen día, amigos. Buena jornada, abrazo grande. Vamos, mi viejo, ¿cómo están todos los tres? ¿Están los tres ahí?
0: Sí.
1: Están los tres en el taller, Yamil y Emma, era así, ¿no?
0: Sí, buen día, che. Buen día, Nelly de Fermín, ¿eh? Buen día, queridos amigos, un abrazo grande para ustedes.
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0: Buen día, nos dice Mariela Echegaray. Buen día, Mariela.
1: Mariela, hola, diamante.
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1: Chacarera.
0: ¡Eso!
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1: Toleco levantando las manitos arriba, ¿cómo anda Toleco?

0: mate, Diego, mate. Después va a andar, creo que se va a dar una vueltita, Diego,
1: sí, por eso, que venga,
0: para hablar un poco de...
1: Que traiga lo que yo le dije.
0: De el gran Lucho, y un poco de otros menesteres también. Los menesteres, los próximos dejamos ahí de lado. 8:56 minutos en la República Argentina y seguimos escuchando gente que nos viene saludando, que bien nos hace, che,
2: buenas y santas.
1: Hola,
0: hola, mi loco.
2: ¿Cómo anda don Mario?
0: Pero bien nomás, ¿usted?
2: ¿Cómo anda tío Raúl?
1: Bien,
2: tío,
1: sobrino, tío, bien, sobrino.
2: ¿Cómo andan esos cuerpos tropicales? En esta hermosa mañana tropical, vamos, hermano Yupi.
1: Sí, señor.
2: Y acá estamos, amigo.
0: Sin hacer.
2: Ensillando el mate.
0: Sin hacer.
2: Ya me arreglaron la picadora.
1: Oh, bueno,
2: se mandando, chamito.
1: Hace
2: frío.
0: Qué rápido.
2: Bien, si el mate, después vamos a empezar más tarde, si Dios quiere.
1: Métale.
2: Bueno, amigo, que la pase lindo. Saludos para Twitter, la audiencia. Vamos, no más Yupi. A ver si salta el chamán ahí. O usted también, que sabe algo de los pronósticos del tiempo.
1: No, va a llover esta semana.
2: Tío Raúl, ¿cómo va a estar este fin de semana?
1: No, va a llover esta semana.
2: Porque si Dios quiere me voy a ir para los pagos de concesión del Uruguay, la histórica. Vamos, Mayupi.
0: Grande, buen
1: vaya
0: viaje.
1: Tranquilo, mi amigo, vaya tranquilo, no va a haber lluvia esta semana.
0: Buen viaje, mi viejo, buenos deseos,
1: mucho
0: buena ruta.
1: Mucho sol tenemos esta semana. Salvo el jueves, que está anunciando nublado el resto de los días. Con sol, amigo, Adriancito.
0: A ver
1: así que
0: si coincide después, Tim. A ver si coincide. A ver, dale, dale. Buen día, barrio San Cayetano. ¿Cómo anda, Eliane? Y el amigo Bernardo, escuchá.
1: Moviendo las caderitas, vamos. Para tomar calor, che.

0: Buen día, Mario, Raúl y Claudia, ¿cómo andan? Que tengan un bendecido martes. Saludos para el Alto Cumpa XRB. ¿Usted sabe algo de XRB? Saludos para todos. Algo de los tuyangos, gracias. Y como dice, ya lo voy a buscar, como dice, de las situaciones desesperantes, mi viejo.
1: Hoy, amigos, hay que saludar a alguien especial, ¿eh? Hoy es el Día Mundial del Médico de Familia. Veo que cada familia tiene un médico importante, ¿no?
0: Sí.
1: Que obviamente lleva adelante la o controla la salud de la familia. Hoy es el Día Mundial del Médico de Familia. O sería el médico de cabecera, una palabra.
0: Más
1: ¿no?
0: o menos así, vaya saludo para el Seba.
1: Para
0: vaya
1: Seba,
0: saludo para.
1: Para Marta.
0: Hernán Gómez Arrichón, para Marta. Bueno, cuántos amigos. Para el Flaco Villarruel, ¿eh? Bueno, para toda esa gente que los conocemos mucho, ¿eh? Y siempre tan gentiles con nosotros.
1: El doctor Gonzalo Martínez, Diamante, un saludo grande para él también, ¿eh?
0: Gracias, Raúl, por la escarapela, ¿eh? Qué lindo gesto, de verdad, debo agradecerlo, ¿eh?
1: Ah, sí,
0: bueno, se hizo presente Raúl con una escarapela para cada uno de los integrantes de la mañana de la radio, ¿eh? Gracias, Raúl, ¿eh?
1: No,
0: lindo gesto, ¿eh?
1: Ya ayer las vi y me acordé de ustedes, chicos, y obviamente adquirí uno para cada miembro de la familia. Y obviamente a ustedes dos los siento como familia también, obviamente.
0: Muchas gracias, de verdad.
1: Sabes que una para Claudia y una para Marito, ¿eh?
2: Mario, Raúl, Claudia, buenos días. Acá estamos escuchándolos, ya estamos con la radio pulida esperando que arrancaran. Ya arrancando a movernos, a trabajar para que se pase el frío y disfrutar de la compañía de ustedes como cada mañana. Chicos, que tengan una hermosa jornada y un abrazo grande.
0: Gracias, muchas gracias, Lili.
1: Gracias, Lili.
0: Un abrazo grande.
1: Marito,
0: sí.
1: Hace unos minutitos usted hablaba de barrio San Cayetano. Ya está, sí. 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
0: Eliane, justamente hablando de barrio San Cayetano, aparece y dice: hola, hola, buen día, buen día.
1: Hola, Eliane.
0: Bien, bien, ¿y ustedes? Bien, con frescoli, pero bien. Con una gana de tomar una pócima de esa para terminar con todos los males, ¿eh? ¿Eh? ¿Cuándo la tenemos lista?
4: Buen día. El amigo Chamán de la Grasa, ¿cómo estamos? Buen
0: el
4: día,
0: Chamán,
4: buen día.
0: Grasa,
4: espero que todo bien. Chamán de la Grasa. Chepa, hubo una zonita para la zona del Ibicuí que va a tener una lluvia de unos 2 milímetros.
0: Que va.
4: Hasta las 9:15, 9:30, una alerta ahí. Pero allá,
1: sí,
4: se formó un frente ahí que iba a estar descargando no más de 2 milímetros. Pero acá no, todo tranquilo. Temperaturas, se van a mantener las temperaturas así tal cual,
1: sí,
4: así que si te va al tarpa o va a dormir afuera, tené cuidado con eso, yo te abrigo.
0: Ay, que está fresco para dormir afuera.
5: 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Ella baila esta cumbia campera, escucho, de bombacha y de alpargata, como se espera, como se muera. ¡Eso! ¡Vámonos, Mayupi!
0: Así se arranca la mañana, caramba.
1: Insisto, coincido contigo totalmente con el clima, ¿eh? Totalmente de acuerdo, Martín.
0: Es el día perfecto para tomar, dice Eliane.
6: Un capítulo concluido sin final.
1: Mariela agradece al doctor Leiva, dice, gracias por existir, dice. Usted puede saludar a través del programa a su médico, también, ¿eh?
0: Por supuesto que sí.

0: Saludo grande para Rubensito Romero, quien abre las tranqueras tempranamente, hey, acá en la radio. Y un saludo muy grande también para el amigo Cacho Krenz, que ¿dónde anda ese cuerpo?
1: Y vienen estos fríos y uno ya empieza a pensar en la caña con ruda de la zona.
2: Oh, de agosto, sí.
0: Claro, acá viene, dice, el día perfecto para tomar. Imagínate, boche.
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0: Cacho es así, él va y viene y después se pierde para que lo extrañemos, después vuelve y es pesado.
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2: Buen día.
0: A ver qué nos cuenta Canelli. Buenos días, chicos queridos. Gracias a Dios por este nuevo día. Feliz y bendecido martes. Y sí, le dieron el alta ayer a la tarde.
2: Ay, qué lindo.
0: ¿Cómo darle gracias a Dios? Gracias a ustedes por estar pendiente de él, dice. Mario, bueno, no puede en este momento hablar. De a poquito va a ir agarrando de a poco. Un feliz cumple para el bebé de Raúl. Que pase un día cargadito de amor junto a los suyos, Gracias, Nelly, mandale un apapacho virtual, gracias, gigante, Nelly, para Nonando, para Normita.
2: Sí,
0: y gracias por supuesto, estar ahí todos los días,
2: Que Dios lo lleve, lo va a llevar de la mano al nono, le va a dar la mejor luz y va a recuperarse pronto, Nelly, no te preocupes, Él siempre está donde tiene que estar y el nono, al nono lo queremos mucho, Así que bueno, abrazo para el nono, abrazo para vos, y para esa linda familia. Gracias, gracias por elegirnos entre tanta gente,
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0: A ver los albañiles con esta música, buen día.

0: Un saludo y abrazo enorme para la doc Marta Rome, dice, la mejor de todas. Vale. Guarda que el Seba viene con un serrucho.
1: Guarda
0: de
1: que
0: parte
1: el Seba,
0: de Lili,
1: guarda con el Seba, ¿eh?
0: Vamos, Lili, querida.
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1: Entre Ríos es la provincia con más pluriempleo, o sea, la segunda provincia donde la persona tiene más de un empleo, es la segunda en el ranking nacional, ¿eh? Sí, si no hacemos dos cosas a la vez, Marito, estamos en el horno. A usted le pasa lo mismo.
0: Sí, señor. Hoy juega Boca también.
1: Hoy juega Boca,
0: sí, señor.
1: Sí. Hoy es un día importante para Boca, ¿eh? Tiene que lograr los tres puntos, ¿eh? Tiene que lograr puntos frente a Cruzeiro. Está parejísima esa zona, ¿eh? Parejísima esa zona en la Copa Libertadores, ¿eh? Hoy juegan en la Bombonera. Así que bueno, el momento de aprovechar la localía, ¿eh? Igual que el domingo, que viene Mario, el domingo se juega la final, ¿sí? Juegan en el Kempes, que tiene 57.000 localidades. Y le van a dar 25-25. 25 a Belgrano, que prácticamente es local en Córdoba. 25 a River, 25.000 hablamos. Y 7.000 van a quedar vacantes, que va a ser el lugar, obviamente, donde van a separar a las dos hinchadas, ¿eh? Qué lindo ver el fútbol argentino con las dos hinchadas en la cancha, ¿eh?
0: Sí, señor, ojalá que todo pase y se desarrolle en plena paz,
1: claro, claro,
0: sobre todas las cosas. 9-7 minutos, Raúl, en República Argentina.
1: Y tenemos que irnos.
0: Y vamos a tener que vender, chamigo,
1: Sí, chamigo, vendamos, porque si no, estamos en el horno.
0: Vendemos y en un toquecito volvemos. Gente, señor, ¿se quedan? ¿Tienen ganas de quedarse un rato más con nosotros? Hasta la hora 11. Estamos con esta propuesta radial. ¡Ya abrimos!
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0: 17 son los minutos que se fueron de la hora 9. Sí, fresca vale, mañana, no. Pero linda, linda mañana, linda, linda. Agradable mañana. ¿Y ustedes ya despertaron, che?
1: Pedrito se despertó porque dice: hola, Raulito y Mario.
0: ¿Cómo le va, Pedro?
1: ¡Qué fresquete!
0: Ah, lindo, che.
1: Y para matear, un abrazo. Y estamos por matear. Dice: un abrazo, que tengan un buen martes. Obviamente.
0: Bueno, vamos, vamos.
1: Salud. Vamos a poner, ¿qué le pones? ¿Algún burrito, alguna infusión especial al martes, Pedrito?
0: Es verdad, es verdad.
1: ¿Algún, algún toquecito de café?
0: Hace rato que no tomo, verdad, pero no sé, que cuando usted dijo algún yoyito especial, hace mucho que no tomo mate de menta.
1: ¡Oh! ¿Quieres que le traiga?
0: Pues es que antes acostumbraba, poner una hojita de menta.
1: Pero antes, Mario, le voy a traer antes que se helen del todo. Porque,
0: traiga. Bueno, por traer, y si es gratis, mejor también.
1: Sí, Mario.
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1: Hoy pasa el Dani por el pueblo, ¿eh? Hoy martes, el día del Lácteos Wagner.
0: Sí, hoy y mañana, porque por acá la radio va a andar mañana, creo.
1: Ah, bueno.
0: Así que hoy y mañana. ¿Por dónde anda este cuerpo, Claudia? A ver si me ayuda. Esto es una parte del pueblo nuevo general. Vean, me

0: Dice, si no, no me quiero equivocar, por los árboles, ¿no? ¿Puede ser? ¿Puede ser, mi amigo Germancho?
1: Hola, Germancho, buen día, Raúl. Que tengan un lindo día, acá chambeando, ¿cómo andan ustedes?
2: Bien.
0: Muy bien, usted, a ver, yo quiero saber, a ver bien a dónde.

0: Buen día, familia Ramírez.
1: Por los árboles, fue lo que iba a hablar, por los árboles. No conozco esos eucaliptos tan altos en otro lugar, ¿eh? A ver si le ramos el grito bordón. Buen día, mi viejo.
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0: Buen día, Julia, por los pagos de Brasilera, che.
1: Sí, señor, Brasilera querido, Roberto, Robertito, sí. Toda esa gente, buen día, che.
0: A la gente del querido paraje La Virgen, buen arrancó día, buen día, paraje. Buen día. Arrancó paraje, ¿salió el sol ya en paraje o no salió todavía?
1: Polaco no arrancó, ¿y qué pasó con Polaco? Estelita, ¿cómo andamos en Pueblo Nuevo, General Alvear, che? Ahí está Ramona, me parecía raro que no haya arrancado también, ¿eh? Una de las costureras tempraneras en la mañana, levantándose a poner el hombro a nuestra patria. Buen día, muy buen día, Mario y Raúl. Buen día para todos, matecitos y florcitas, caramba, vamos, vamos, vamos.
0: Pedrito me dice, sí, Raúl, un yuyito de una parienta en San Carlos Sur. ¿El yuyito de la parienta? ¿Cómo se llama?
1: ¿Cómo se llama? Claro.
3: Hola, manito, buen día, buen día.
1: Rosita.
3: Hola. Un beso grande para vos, claro, Raúl, para gracias, todo.
1: Gracias, gracias.
3: Quiero felicitar a todos los chicos que hoy juegan el partido que no pudieron jugar el domingo, pero juegan en Mayo María. Espero que los chicos no pasen mucho frío a la tarde. Bueno, y le deseo mucha suerte a la categoría 13, donde están nuestros peques. Y que sea una linda tarde. Mucha, mucha, mucha suerte a ellos, a los papis y a todos los del club. Un beso, un beso, un beso.
1: Muchas gracias,
3: un
1: Rosita.
3: Un beso, Mario. A cuidar. Que anden bien todo.
1: Ahí
3: un
1: la
3: beso.
1: Llevamos, vamos peleándola, que con usted seguramente, y a cuidar esa garganta, ¿eh?

0: se supone que ya te olvidé.
1: Toma. Loco, no más. Se está castigando el Mauri.
2: Sí, sí, sí, sí.
1: Traiga un pedacito para acá, che. ¿Está escuchando la radio? ¿Eh? ¿Estás escuchando la radio?
2: No sé si estás escuchando la radio o no, pero está desayunando bien, seguro.
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1: ¿Quién está trabajando, el Dani? Ah, el ingeniero. Bueno, el ingeniero está trabajando sobre la base de datos de la página web de la radio. Así que quien nos quiera escuchar a través de la página, busquen o opten otra alternativa, porque la página hoy va a estar con cortes. Por ahí cada tanto, porque está trabajando el ingeniero, ¿eh? Muy bien, toda la gente trabajando, che.
2: Todos trabajan, che.
1: Muy bien. 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Vamos, Gaby. A ver qué dice el amigo Tim, rapidito, un cortito mando.
4: Pero qué grande tu ingeniero.
1: Pero no es el Dani, por la duda, ¿eh? No es el Dani, el ingeniero. Yo pensé que era el Dani, no, pero el ingeniero está trabajando hoy. Yo sé que iba la cargada para el Dani. ¡Oh!
3: Olvídame y piensa que
1: no, no es el ingeniero. No es el ingeniero.
2: No es el ingeniero.
1: No es el ingeniero nuestro.
4: ¡Oh, loco, bueno! Y bueno, qué grande tu ingeniero.
1: Ahora sí, es más serio.

0: amaneció con 0 grados 9 décimas hoy, ¿eh?
1: 0 grados 9 décimas, ni frío ni calor.
0: Revés, día frío, pero próximos, ¿eh?
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1: Vamos a una judicial, Marito.
0: Métale.
1: En el día de su cumpleaños, Airaldi declarará por segunda vez por el juicio por narcotráfico en su contra, ¿eh? Después de su declaración al inicio del proceso, el productor diamantino acusado de narcotráfico tendrá la posibilidad de defenderse por segunda vez ante los jueces. Obviamente, es amplísima la información que aparece en Ahora Entre Ríos, y bueno, obviamente aparecen todos los que están en este proceso, ¿eh? Muchísima gente que está en este proceso por narcotráfico junto a Airaldi, que hoy cumple años y va a declarar en su defensa por segunda vez frente al tribunal.
0: Qué cumpleaños feliz, ¿no? Oh.

0: ¿Cómo anda Ana María? ¿Cómo anda Elcita? Buen día. ¿Cómo anda Grace? Hola Grace querida. Norma, toda esa gente.
1: Hola,
0: buen día Glorita. Hola Cristi.
1: La gente de la Pellegrini junto a la municipalidad que tiene la peña el próximo
0: domingo.
1: Sí, 24, sí señor, a partir de las 11 horas, Habrá una peña folclórica, con motivo de la festividad patria, obviamente, y también con motivo de un nuevo aniversario de la escuela, Vamos a ver si podemos charlar en estos días con Malvina, la directora, que seguramente nos puede contar un poquito más de lo que nos contó Franco, que nos contó muchísimos detalles, obviamente, de lo que habrá, lo gastronómico, lo cultural, lo de música, en fin, todo lo que... Se van a cerrar en unas cuadras ahí en torno a la escuela para festejar el pre-día de la patria y el nuevo aniversario de la escuela Pellegrini,
0: Muy bien, Raúl, ya gestionó la mazamorra.
1: Que iba a gestionar. Y la gestioné, pero nadie me dijo si iba a ver.
0: Pero
1: la voy a hacer yo en casa.
0: Convite.
1: ¿No la conoces, la mazamorra?
0: Sí, claro.
1: Ah, bueno.
0: Hola, buen día. Acá en la chamba, dice. Está fresco para. Para la chamba, Bolsita querida, nomás. Qué buenas felicitaciones, Elcita, No lo quiero decir al aire porque no sé si se puede, pero vamos, Elcita. Pero va a seguir en la actividad, me imagino, ¿no?
1: Ah, sí.

0: El Kiwito.
1: Grande Elsa.
2: El Kiwito.
0: Arrancó el Kiwito.
1: ¿Hay Rutini o de Rutini?
0: Ay, siempre reservado ahí. Ay, siempre reservado. Hay que seguir, Elcita, pero claro que sí, hay que seguir.
1: Sí. No se puede parar, ¿eh?
0: Para sentirse bien, a pleno, ¿eh?
1: Uno, si sigue, se siente vivo.
0: Felicitaciones, Elcita, un cariño grande, de verdad, ¿eh? Un cariño enorme, de verdad. La nueva etapa. 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La pucha, ¿cómo pasa el tiempo? Cuando te pones a hacer el balance, ay, ay, ay.
3: Miradas van ardiendo.
0: Hay premio, me imagino, ¿no? ¿Hay premio?
1: Sí, obviamente, bueno.
0: Me congestioné otra vez, no sé si se lo han dado cuenta.
1: Eliani, venite para la radio.
0: Eliani, trae la posi,
1: me dice. No, vení, curalo vos acá.
0: Nada, dice, no, ya vamos a conseguir. Vamos que tiene nada. Vamos a conseguir.
1: ¿Y dónde lo mandamos por allá en tu rato?
0: Ay, ay, ay, ay. Y a ver, la suerte.

0: Ramoncito, ¿me está escuchando hoy o hoy? Hoy no. Hoy se tomó feriado nosotros.
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0: Ahí escribe, ¿eh?
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0: ¿Cuánto?
2: 2.000 pesos por mes.
0: 2.000 pesitos.
3: La situación es desesperante.
2: Hola. Sí. ¿Qué te pasa que está tan desesperado?
1: De mi amor.
4: Y que sí, que no hay una discusión, hermano.
1: De amor.
2: Y que sí, que no, y que si no se despierta, no resucita el otro día, lo metemos tontana.
0: Hola, buen día, equipo. Que tengan un hermoso y excelente día disfrutando de los mates junto a la compañía de ustedes y la música. Gracias, Glorita, querido. Abrazo grande, che. ¿Cómo anda el amigo Lorenzo, che? Buen día, buen día. ¿Cómo anda Roberto? ¿Cómo anda Rubén? ¿Qué esperamos, che?
1: Sí,
0: pero vos te lo perdés siempre.
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0: Claro.
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0: Así que hay sol.
1: Sí, señor, hay sol.
2: Con sabor.
1: Disfrute, disfrute, si puede, salga con una mandarina al sol. Que
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0: 34 son los minutos que se fueron de la hora 9 en la República Argentina. Ya, mamá.
1: Uy, Dios. ¿Cómo está esta gente? Enamorarte,
0: mi amor. Y nos vamos a vender, Raúl, ¿eh?
1: Vendemos y volvemos.
0: Exacto.
1: Ahora si agarramos la canasta con Mario, salimos, vendemos y volvemos.
0: Si Dios quiere. Ya venimos, gente.

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Oh.

0: aquí seguimos en la mañana de la radio, ¿eh? Una visita linda de esos amigos que uno realmente le salta el corazón cuando llega, ¿no? Los hermanitos Cuello. Diego, y Hugo.
1: Hugo, sí, señor.
0: El señor.
2: Exactamente.
0: Hugo. Hola, hola. Buen día, chicos, día. ¿Cómo están?
2: Pero bien.
0: Qué gusto recibirlos, che. Y con la herramienta en mano, ¿no?
2: Para nosotros es un gusto venir.
0: Yo.
2: Más para mí que soy de la zona.
0: Sí, imagínate. Yo iba a decir. Vamos a decir dos zorzales, porque si digo una calandria va a quedar mal.
2: Yo me siento como en casa, querido Raúl.
0: Bueno, qué lindo escucharte. Y queremos, Hugo, que te sientas igual, ¿eh?
1: Ojalá. Me voy a venir a vivir acá también, con el hermano.
0: Cerquita sí, nomás. Véngase. Sí. Valle María tiene los brazos abiertos para la buena paisanada.
1: Está hermoso Valle María y la gente siempre. Mi hermano de los 18 años que está acá, y siempre que vengo la paso hermoso.
2: Sí. ¿Me he puesto lindo?
1: Sí.
0: Sí.
2: Desde que estoy acá, sí.
0: ¿Estás más joven?
2: Por supuesto.
0: Sí, señor.
2: Por algo soy el menor.
0: Ya empezaron con los palitos. Sí. Sí, chicos. ¿Cómo anda Lucho?
2: Lucho anda, pero increíble. No sé cómo no le ha crecido sí. Lo que perdió.
1: Siempre digo lo mismo.
2: Sí.
1: Anda tan bien que para mí le va a crecer la pierna.
2: Sí, sí.
1: Así somos. Ay, con él.
2: Somos con él.
0: Ojalá ocurriría ese milagro.
2: Nos está escuchando.
0: Bueno, Luchito, te mandamos un cariño grande, Lucho.
2: Está en su casita.
0: ¿Sabes cuánto te queremos? Nosotros, aquí, la audiencia, la gente que colaboró mucho, obviamente, con lo de Lucho.
2: Sí.
0: Realmente una demostración de lo que es el potencial de nuestras sociedades y el potencial, obviamente, de la área esta, de esta zona, de la provincia y del país, ¿no? Porque cuando ocurre también en el ámbito del país, la gente siempre está ahí.
2: Sí, sí. Vos sabés que yo tendría que ponerme a hacer un listado de toda la gente que colaboró, porque es tanta que no sé si va a alcanzar el programa para nombrarlos a todos, pero bueno. Un montón de gente de distintas provincias, inclusive, no solamente de acá, de la zona, de otras ciudades de la provincia y de otras provincias que...
1: Y siguen colaborando.
2: Sí, todavía, hasta el día de hoy.
1: Siguen preguntando, necesitas algo.
0: Qué lindo.
1: Nos dan de alimento, otro sigue aportando económico, siempre preguntando por Luciano.
0: Claro.
1: Como te dijimos, ahora quedó ahí en su casita. La segunda vez que ya viene a su casa, queda con una sonrisa grandota.
2: Ahí está con la calefacción a full.
0: Así lo queremos ver.
1: Te conviene que cuando vengamos le guste la comida hecha. Se ríe.
2: Debe estar riéndose ahora.
0: ¿Qué le vas a cocinar, Luchito, a los hermanitos?
1: Primero le dejamos un salame para que por lo menos que lo pique. Y después, sí, tiene que freír unas milanesas. En mi casa, que vive ahí conmigo, cocina.
0: Por supuesto que sí.
1: Lo hago cocinar también, si no.
0: Por supuesto que sí. Nos alegra mucho que aquello que, viste, cuando ocurre, en el momento que ocurre, la desesperación le gana a veces a la paciencia de uno, y bueno, pero después a veces, gracias obviamente, como a la gente y a los profesionales que te atienden, bueno, salís adelante, ¿no?
2: Sí, seguramente, seguro. Lo bueno que él tiene una fortaleza mental que nos sorprende a todos, porque inclusive hasta nosotros somos más débiles que él.
0: Sí, estoy
2: cuando
0: seguro.
2: Cuando pasó esto, imagínate el bajón, y él siempre se mantuvo ahí firme, siempre arriba, nunca para abajo, ¿no es cierto?
1: Desde Chani? El primer momento nos desde cuenta... Momento.
2: Sí, sí.
0: Los así alentaba.
2: Exactamente.
1: Sí. Y consciente del primer momento.
2: Consciente, sí. Nunca perdió... Él se acuerda de todo. Del golpe, de cuando se vio, de... Cuando llegaron, cuando llegó la ambulancia, la policía, todo se acuerda, te cuenta todo.
1: Ya no voy a poder trabajar, fue lo primero que dijo.
2: Sí.
1: Ya cuando se sintió y vio cómo estaba, ya fue consciente el primer momento.
0: Sí, es que es lógico, ¿no? Una persona dedicada a su trabajo. Pero bueno, lo importante es que está.
2: Sí.
0: Está y que va a seguir adelante. Sí. Y que a pesar de estar en una silla de rueda, esa persona puede hacer un montón de actividades.
2: Seguro.
0: Un montón de actividades.
2: Sí, sí, sí.
0: Así que bueno, Dieguito, también queremos hacer nuestro propio reconocimiento. Yo sé que, bueno, por el premio que recibiste de la policía, por ese poema tan lindo, ¿no?, que le escribiste a la policía de nuestra provincia de Entre Ríos.
2: Sí,
0: fuiste destacado,
2: la verdad que...
0: obviamente, destacado a nivel departamental, provincial.
2: Pues es que fue una sorpresa porque yo no me lo esperaba, o sea, no soy de escribir. Y el año pasado ya me había insistido la jefatura que, como sabían que yo soy músico, qué sé yo, escribite algo. Y cuando me habló en ese entonces, quien estaba de jefe de Secretaría General, el comisario inspector Monzón, Pablo, un amigo, Le digo, Pablo, yo no soy escritor. Le digo, yo simplemente toco la guitarra. Le digo, canto, lo acompaño a mi hermano. Estamos en el mismo grupo. Claro. No, pero intentalo, qué sé yo. Más. Hice un intento y el año pasado no aparecí ni en... ni en el margen, ¿viste?
0: Y en los primeros
2: años. Pero bueno, yo lo había intentado. Y este año, bueno, cambia, él se jubila, Pablo Monzón, entra una señora de apellido Martínez, que es la nueva jefa de secretaría, y me vuelve a hablar. Y me dice, Cuello, dice, yo sé que a usted le gusta escribir, en realidad no, pero bueno. Y me dice, nos sería un honor que participara nuevamente este año. Y bueno, dije que sí. Le hablo a un gran amigo que yo lo admiro muchísimo, que para mí es el futuro en los escritores y cantautores de la provincia. Diamantino, usted lo conoce muy bien. Gastón González.
0: Oh, Gastoncito.
2: Yo siempre se lo vivo diciendo, el otro día me escribió para felicitarme justamente. Y le dije esto que te estoy diciendo, para mí vos sos uno de los futuros grandes escritores de la provincia.
0: Sí.
2: No estoy exagerando, pero
0: No, es que uno lo escucha en la interpretación.
2: Claro, entonces
0: como despliega.
2: Exactamente.
0: Como te pinta
2: el la agilidad cuadro. Y la facilidad para,
0: en un
2: para
0: cuadro,
2: la
0: ¿no?
2: palabra. Sí, sí, sí, sí, sí. Entonces le digo, no me das una mano, le digo, yo tengo escrito esto. Me dice, mirá, dice, vos no podés escribir todos los años para un evento en particular una letra distinta. Vos tenés que escribir una sola vez y listo. Y publicá ese, listo. Agarrá y reformá la que tenés, me dice. Me dio una mano, la reformamos y me encantó. Me encantó. Y bueno, la paso a Secretaría General y ellos la mandan a provincia. Y bueno, cuando me avisaron que había salido premiado, yo nunca me imaginé que había sido el primer puesto.
0: Claro.
2: Dije, bueno, salí premiado. Le aviso a Gastón, bueno, te felicito. Que yo... No, digo, yo te premio de los dos. No, es tuyo. Que no, que es tuyo, que es tuyo.
0: Sí.
2: Pero bueno, la cosa es que después cuando me va un día el jefe departamental a la comisaría ahí en Brasilia donde presto servicio y me dice, quería avisarle que usted ganó el primer puesto y venía a entregarle un presente. Bueno, ya era mucho para mí. Así que bueno, eso fue lo primero. Y bueno, pasaron 2 meses y me vuelvo a hablar el jefe departamental y me dice, pasado mañana te quiero acá en mi despacho, dice, ¿cómo estás de uniforme? Lo primero que me pregunta.
0: Ah, claro.
2: Y le digo, ahí está, le digo, algún
0: chico,
2: que otro agujerito.
0: Me queda chico.
2: Le quedaba chico. Bueno, dice, pasa mañana que te vamos a
0: tomar el talle.
2: Te vamos a uniformar de vuelta. Y porque van a venir de la Cámara de Diputados, es el diputado Aranda te quiere hacer un presente, ya que todos los diputados llegaron a un acuerdo y en darte un reconocimiento por tu obra literaria. Y bueno, fue así que me hice presente en el despacho del jefe departamental, que fue la última noticia que hubo, que bueno, ya, si lo primero fue mucho, esto ya es demasiado.
0: Claro, sí. Muy bueno.
2: Pero bueno, mi familia está muy feliz, mi hija está agrandada, mi papá es famoso. Pero bueno, es lindo, lo estoy disfrutando y bueno, aparte, musicalmente, el jefe departamental le decía a Lénico Aranda, no, dice, aparte es músico, no, dice Lénico, si yo lo conozco, nos conocemos desde la escuela primaria con el indio, y bueno, aparte fue profesor de Adriana, conocido por todos lados.
0: Por todos lados.
2: Pero bueno, muy feliz, disfrutando de este momento, Raúl.
0: Y te hago una pregunta.
2: Sí.
0: Personal, ¿no te picó el bichito de la escritura?
2: No me he lanzado, pero... yo siempre le digo a él, yo la guitarra la llevo a todos lados.
0: Empujar, Hugo.
2: Yo anoche tuve servicio adicional y yo me la llevo en el vehículo.
0: Claro, por supuesto.
2: Y como tengo para estar ahí cuidando, me bajo la guitarra y para no aburrirme me pongo a tocar. Y toco horas y horas y horas, ¿viste? Y pensando todo el tiempo qué es lo que puedo hacer, ¿viste? Pero sí, falta que lo deje
0: anotado. Volcarlo en letras.
2: Exactamente. Pero sí, no, esto en breve.
0: Bueno,
2: ¿sí?
0: Lo espero, bueno. Lo esperamos. Bueno, chicos, Huguito, ¿vamos a hacer algo?
1: Sí, cómo no. Me encanta cantar con mi hermano.
0: Hay dos guitarras acá, ¿eh? Hay dos buenos cantores, ¿eh? Así que bueno, cuando hay guitarra y hay cantores, hay buena música. Así que bueno, adelante, hermanitos Cuello, ¿eh?

0: Muy bueno, chicos, muy bueno, la verdad, muy bueno. Uno sabe siempre que por la mañana la voz del cantor no está de primera, ¿no?
1: Sí.
0: Pero la verdad, una interpretación excelente, excelente.
1: Si tenés que unos dos horas, pues yo necesito 2 horas de
0: calentamiento,
1: de reposo, ¿sí? O sea, si tengo que estar acá a las 9, a las 7 ya tengo que estar levantado.
2: Y estaba levantado la
0: voz. ¿Y con qué le entona la voz?
1: No, no.
0: ¿Con mate nomás?
1: Matecito nomás.
0: Porque alguno le entona con un enginebrón.
1: No, algunos claro. Sí. No, no, yo no, porque aparte tenía que venir hasta acá.
2: Aparte, no, nosotros los profesionales, no.
1: Y es más, ni no hablo con nadie por 2 horas, después me arranco a hablar tranquilón. Si hace falta estirar la lengua y todo eso, pero con 2 horitas que yo esté levantado, si no queda muy muy muy grave cuando te levantás,
0: sí,
1: ¿no?
0: Sí.
1: 2 horitas necesito sí o sí.
0: Sí, a veces nos dice algún oyente... Me pasó días atrás, había salido a un lugar, obviamente, y cuando volví, no sé, yo no lo percibí, pero me decía la audiencia, tenés otra voz.
1: No sé.
0: Y sí. Más grave, dice, más potente, no sé.
1: Por ahí hemos ensayado de mañana, muy pocas veces, por suerte. Claro, a las 10 nos juntamos, o a las 9, y yo a las 7 tengo que estar levantado. Estos no, agarran la guitarra, van y tocan, ¿no? Pero el cantor tiene que más temprano.
0: Claro, por supuesto que sí. Por supuesto que sí. ¿Qué hacemos ahora? Estamos en la Semana de la Patria, así que bueno,
1: Ah, mirá.
0: Estamos en la Semana de Mayo. No les voy a pedir algo que no sea de su estilo, pero bueno.
1: ¿Qué te gustaría
0: hacer? Es un poco el homenaje a la Semana de la Patria, la presencia de ustedes, ¿eh?
1: Ah, la presencia, bueno, muchísimas gracias. ¿Qué te gustaría hacer, brother?
2: Lo que tú quieres.
1: Vamos a la menor.
2: Ok.
1: Margarita Silvestre.

0: Muy bueno, chicos, muy, muy bueno. ¿Cuántos años llevan en la música?
1: Mirá, yo voy a cumplir 40 años desde que toco la guitarra. Arranqué a los 9 años.
0: Ya le sacaron la edad.
1: ¿Eh?
0: Ya sacaron la edad.
1: Mentira,
0: claro.
1: Claro.
0: Sí. No, Hugo. Sí, pues 40 que llegó la guitarra, tocó de los 9. Claro.
2: ¿Qué edad tenía cuando estaba con los Cuestos, hermano?
1: 16 años, ah. Arranqué con ellos.
2: Me acuerdo que había que hacer el permiso. Bueno, mis viejos le hacían el permiso.
1: Sí, sí, sí. Para salir del país, sí. Sí, sí.
0: Rubén Cuesta, que
2: 16 años.
0: Danza, ¿no?
1: Sí, está en fianza. Lo fui a visitar la otra vez. Sí, está sí, lúcido, no sé ahora últimamente, pero por lo menos me reconoció esa vez.
0: Don Rubén, que bueno, la última vez tuve la oportunidad y el privilegio de presentarlo aquí en Valle María.
1: Ajá.
0: En un festival que se hizo en el Polideportivo.
1: En el Polideportivo, sí.
0: Sí, sí, fui, sí, sí, bueno, el honor de presentarlo, obviamente. Con todo su bandado de pájaros que llevó aquí a Entre Ríos.
1: Por supuesto.
0: A Valle historia. María, obviamente. Sí, sí, sí, toda una historia, ¿no? Y vos, Hugo, querido, ¿cuántos años?
2: Y tengo tanto.
0: No digas tanto. No,
2: che, mirá, a los 10 años subí por primera vez al Festival Nacional de Identidad de Folclore.
0: ¡Qué historia!
2: Así que hace unos 35 años. Más 10.
0: Más
2: 10, 45. Ajá. Sí, la verdad es que nunca me pongo a pensar eso, ¿no? Pero es mucho.
0: Es mucho.
2: Mucho tiempo sí, dedicado. Mucho. Hay que dedicarse mucho, ¿viste? Por ahí dice, oh, ustedes vienen, suben, tocan, cobran y se van.
0: No,
2: pero ensayar
0: no.
2: Toda la semana, como te digo hoy, levantarse 2 horas antes por mi garganta, ¿no? O sea,
0: obvio.
2: Bueno, 3 horas, ¿no? El instrumento, buscar para que suene bien la banda, que suene compacta, que arranquen todo. Es un laburito, dedicación para brindar algo muy bueno, ¿no?
0: Como es Gualillán. Que el sonido esté acorde a, sí, sí.
2: Por supuesto.
0: Al oído de porque ustedes son los que manejan el sonido, obviamente, con su oído.
2: Exacto.
1: Obvio, vos sabés sí, que sí. Le decía al sonista, mirá, dame un poquito más de grave, claro. Subímele más a la guitarra, subile más a la voz. O sea, es todo un planeamiento.
0: Sí, sí, sí. Sí.
1: Pero es una pasión también, o sea,
0: oh,
1: a mí
0: claro.
1: Me encanta ir a ensayar, sí. Me encanta tocar, obviamente.
0: Obvio, obvio, obvio. Ustedes saben que me están pidiendo los oyentes las 40.
2: Ajá, bueno, ¿cómo? Bueno. ¿Cómo no?
3: Acá tengo un saludo también de Mabel y Diego, Dice, decime si hay algo más lindo, viva la chamarrita, hermano.
2: Lindo,
3: dice.
2: Muchas gracias. Che, bueno, como volviendo a que te decía mi hermano ahí,
0: sí.
2: Lograr. Hoy creo que estoy en uno de mis mejores momentos, hoy, ¿no? Que disfrutás el ensayo, disfrutás subirte a la combi, anécdotas, bajarte a actuar bien. Y bajarte sonriente con el cariño de la gente y pegar la vuelta en la combi. Se disfruta todo, como decía mi hermano. Gracias a Dios tenemos muy buenos equipos hasta para ensayar. O sea que suena calidad. Disfrutás todo.
1: No, y el grupo humano.
2: Exacto.
1: Todos,
0: no, y más importante.
1: La pasamos, pero muy bien. O sea, da gusto viajar con esos locos.
0: Sí, porque cuando vos tenés un grupo y tenés uno con cara de tuerca por ahí, ¿viste?
2: Papá.
0: O sea, papá, hay que aguantarlo este
1: sí,
0: bicho.
1: Sí, bravo. Sí, sí, sí.
0: Nos pasa a veces también con los locutores,
1: Claro.
0: Los locutores sí, formamos sí. Un grupo y tenés uno con cara de traste, vamos a decirlo.
2: Claro, y te complica
0: y
2: el clima.
0: Te complica el clima.
1: Sí, sí, sí, sí. Te cambia el humor de todo.
0: Sí, sí.
1: No la pasás bien.
0: Bueno, Hugo, yo te respondo un poco a lo que me decís. Yo te digo, yo estoy pisando. Bueno, nací en el 57, pueden sacar la cuenta.
2: Ajá.
0: Noviembre del 57.
1: Claro.
0: El 22, el día de la música.
2: Va a cumplir 100.
0: Claro, iba a cumplir 100. Va a cumplir 100, el colgado, dijo Córdoba. El 22 de noviembre, el día de la música.
1: Uh-huh.
0: El día de Santa Cecilia, ¿no? Nunca tuve voz para cantor. Estuve a punto de inscribirme este año en el taller de canto acá en Valle María. No lo hice.
1: ¿Te echaron?
0: ¿Todavía? No, nunca lo intenté. Sé que todavía estoy a tiempo, ¿no?
1: Claro.
0: Estoy haciendo varias actividades que tienen que ver obviamente con la parte deportiva, cultural de Valle María. Y se me había despertado el indio de decir, bueno, me inscribí en el taller de canto. Porque la profe me dijo, tenés buena voz como locutor, podrías ser un buen cantante, me dice. Bueno, pero bueno, quedó en el camino. Capaz que Dios me regale algunos años más para...
1: ¿La profe Mónica? No,
0: Marisa.
1: Marisa, sí.
0: Capaz que Dios me regale algunos años más y bueno, podamos... Al menos intentarlo.
1: Cuerda para rato.
0: Pero le digo la verdad, con este querido amigo que tengo ahí del otro lado, con la rubia que tenemos ahí, que fueron nuestros compañeros del Papa.
1: Seguro, sí, sí.
0: Yo la verdad que para mí es un disfrute cada mañana. Que
1: sí, me imagino.
0: Es un disfrute, ¿no?
1: Claro. Yo nomás acá.
2: Del Papa también.
1: Claro.
0: Está ahí al Papa completo. pero es toda mañana venir a disfrutar de una nueva jornada de felicidad, de gozo, de
2: eso, claro.
0: Eso es lo lindo,
1: venir,
0: ¿no?
1: Venir a pasarla bien.
2: Que a levantarte, sabes que venía a pasarla bien.
0: Claro, a esta edad Dios me ha regalado la posibilidad de pasarla bien. En todo sentido. Entonces, bueno, sí. Por eso te entiendo, Hugo. Te entiendo, ¿no? Llega un momento de la vida en que vos disfrutás de las cosas.
2: Me pasa en mi trabajo también como policía. A mí me encanta entrar de guardia. Trabajo en el campo hace ya 17, 18 años en el campo.
0: Sí.
2: Me gusta entrar de guardia. Cuando tengo que relevar, nunca tengo apuro para venirme. Bueno, tengo mis hijas grandes ya, gracias a Dios. Entonces me quedo tomando mate con mi compañero hasta las 9:30, siendo que a las 8 relevo.
0: ¿Sí?
2: Y para entrar, en ocasiones entra antes también, ¿eh? Le digo, bien, esta noche así charlamos y
1: pasa, sí.
2: Y ya amanezco ahí, me encanta trabajando.
1: Bueno,
2: ahí.
1: A mí, o sea, también me gusta mi trabajo, me gusta donde estoy trabajando, estoy cerca de mi casa. Tengo un buen compañero que también es músico, uh-huh. Él es bajista, solamente que hace el género de rock. Te mando un abrazo, Germán, por si estás escuchando. Pero también yo disfruto de mi casa. A mí me encanta estar con mis gurisas. Son re pegadas. Ah. Imagínate, tengo tres. Adriana, bueno, la mujer de mi vida.
0: Tiene, ¿no? Cuatro mujeres que le manejan la vida.
1: Cuatro mujeres, sí.
2: Claro.
1: Sí. Olvídate.
2: Eso es el fin, ¿viste? Cuando encontré la armonía en todo.
0: Qué directo que fui para
1: no, Diego. O sea, no es fácil. Pero ya. Son varios años, ¿viste?
0: Va en tono de...
2: Cuando encontré la armonía en el trabajo, en la casa, que a mí me encanta andar con mi grisa, y después con lo musical que nos gusta, está todo conectado hoy día en mi vida, y ahora que lo escucho a mi hermano, en la de él también, yo creo que, por eso te digo, es uno de los mejores momentos de mi etapa en la vida.
1: Lindo, también tiene dos mujeres.
2: Ah, yo tengo dos mujeres.
0: Qué lindo, Hugo, qué lindo. Yo también tengo dos hijas mujeres, ¿eh?
1: Sí.
0: Más mi esposa.
1: Bueno, pero vos lo cortaste con...
0: Tengo un varón.
1: Con el cumpleañero. Feliz cumpleaños, Mauri.
0: Sí, hoy es cumpleaños, madre. Sí.
2: ¿Verdad?
0: Dice acá, los invitan a participar en la peña de la escuela secundaria este domingo, aunque sea un par de canciones.
1: ¿Este domingo?
0: Sí.
2: Perdón, yo entro de guardia, sábado, domingo y lunes.
1: Bueno, yo también.
0: Ya está. Ajá.
1: Sí, estoy sábado.
0: Están domingo. De guardia los muchachos.
1: Sí. No importa, hacemos un streaming.
0: Hacemos un streaming.
2: Yo trabajo tres días por 6 de franco, así que los otros 6 días, bueno. Avísenme.
0: Mariela de Diamante dice, hermosa la música en vivo.
1: Ah, qué bueno. Gracias, Mariela.
2: Muchas gracias.
1: Un abrazo.
0: Sí. Bueno, chicos.
2: Es lindo hacer sentir lindo, bien lindo, y disfrutar lindo. A los demás.
0: No, ¿vamos con las 40?
1: Bueno.
0: Marito, tienen tiempo ustedes, ¿no?
2: Sí, para tenemos. Sí. Está Lucho solo nomás ya.
1: Preparar las milanesas.
2: Eso quería.
0: Ah, Lucho se encarga.
2: Lo estaba escuchando cantar a Bruno acá por el auricular. Bueno, le mandamos un saludo a todos los muchachos, los de Guarellán.
0: Ah, sí.
2: Esta entrevista vino a ser por Luciano, pero obviamente tenemos que traer los instrumentos.
0: Bruno tiene un compromiso para con nosotros. A mí me lo dijo un día a la salida de un casamiento aquí en Valle María.
2: Ajá. Fresco.
1: Ah, pero ¿cómo
0: tenemos.
1: Claro.
0: ¿Qué hora es? No, a la salida de un casamiento, que va a estar fresco. Estaba machado en ese momento.
2: Tenés que recordárselo entonces.
0: Me dijo. Ni bien podamos mover todo el equipo, el conjunto de la radio. El acordeón al menos y las guitarras, dijo.
2: Claro.
0: Un par de guitarras. Pero pasaron los meses, se le mandé varios mensajes, no me contestó. Me clavó el visto. Hombre muy muy mirador.
2: Sí.
0: Me clavó el visto. Se quedan después del corte. Vamos a ir al corte, Marito, después de este temita musical. Vamos al corte.
2: Lucho, Luciano dice, los estoy escuchando. Dice.
1: Ay, un beso, Gulli.
2: Chao, cabezón.
3: Aquí también tenemos el saludo de Glorita, Gloria de también de Vapa.
1: Oh,
3: felicitaciones gracias. Para Diego y su hermano. Gracias, qué cantor teníamos en el Vapa, dice.
2: ¿No ves?
1: Sí, ¿te acordás?
2: No pelaba nada. Bueno.
3: Vamos a la tanda primero, Raúl.
0: Como quieran, chicos.
1: ¿Sí? Sí.
3: Vamos a la tanda. Perfecto. Ya venimos entonces.
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0: Y obviamente no podía faltar el mate. Como buenos entrerrianos, ¿no?
1: ¿Qué mate?
0: Un matecito caliente para los músicos. Tenemos a Claudita aquí, cebadora de mate, ¿no?
1: Se está viendo.
0: Secretaria, productora, cebadora de mate, en fin. La mandamos a hacer mandados.
1: Claro.
0: Multifacética, Claudita,
2: ¿eh? Sí. Pero no tiene nuestra... mago, buen rasgo ni un bizcocho.
0: Ah, no. Tiene cuatro cocodrilos en cada bolsillo.
2: ¿No ve?
0: Sí. Eso sí.
2: Ah,
0: sí.
2: Andaba en moto, está tiesa todavía.
0: Que sepa la audiencia, cuatro cocodrilos en cada bolsillo, como dice Mario siempre.
2: Raúl, déjame saludar a Andrea, director de la radio. Sí, Andrea, un abrazo grande y a mi esposa que sé que está con vos, creo. Un besito.
0: Gracias, Dieguito. ¿El Lucho nos está siguiendo, Lucho?
2: Sí. Ahí le mandé que se ponga a mirar.
0: Cariño grande, Lucho, para vos, querido amigo. No te conozco personalmente, pero sabés el afecto que te tenemos, porque a veces las cosas que nos suceden despiertan el sentir de las otras personas, ¿sí? Así que te mandamos un cariñote grande, querido Lucho, toda la gente de la radio. Obviamente estamos a entera disposición para lo que necesiten. Ustedes, Lucho, en fin. Aquellas personas también. Ayer me decía un deportista amateur, dice, es uno de los medios de comunicación donde, bueno, nos escuchan, nos prestan atención, nos ponen en valor, que es importante, así que bueno, aquí estamos, simplemente entre paisanos, conocidos, amigos, seguro, haciendo una mañana de la radio.
2: Seguro. Es lo más lindo, la radio es fantástico. Mira, pensé que lo había puesto en silencio, perdón.
1: Pon en silencio ese celular.
2: Ah, sí, nos está mirando Lucho, dice.
1: Ah,
2: okay. No, la radio es fantástica, a mí me encanta.
0: Tiene una magia.
2: Sí, olvídate.
0: Y no la va a perder.
2: Porque vos escuchás, ahora bueno, tenés la posibilidad del streaming, de verlo y escucharlo. Pero si lo escuchás, te imaginás todo, ¿viste?
0: Sí.
2: Nos imaginás lindo, qué sé yo. Así que no nos miren.
0: No nos miren. Yo de chico jamás pensé que iba a terminar en un mundo así, ¿eh?
2: ¿No ves?
0: Jamás. Criado entre los montes, entre los arroyos.
1: Bueno, toda la vida provocó eso la transmisión por radio, ¿viste? Que hasta las novelas eran por radio.
0: Los radioteatros.
1: Qué lindo.
0: Los radioteatros. Hasta los sonidos hacían, ¿viste?
2: Sí.
0: Los facones. Sí. La.
1: Qué bien, qué lindo.
0: Los entreveros, qué lindo que la radio. La radio tiene una magia. Siempre, a mí me dijeron en un momento cuando apareció la televisión, dice, la radio va a desaparecer. Apareció televisión, la radio siguió estando. Aparecieron las transmisiones por streaming, la radio sigue estando. Aparecieron las redes sociales, la radio sigue estando. Uh-huh. Y pase lo que pase, la radio va a seguir estando, porque la radio es comunicación directa. No nos olvidemos de aquellos programas que tenían la mensajería de pueblo a pueblo, de las islas.
2: Sí.
0: O sea, vente.
1: Qué bueno.
0: Donde la tecnología a veces no llega, la radio está.
2: El correo radial, sí.
0: El correo radial, sí, señor.
2: Exactamente. La mensajes. M de Paraná.
0: Me hace poner los anteojos, Claudio.
1: Muchas gracias, muy rico el mate.
0: Me hace poner los anteojos, Claudio.
1: Sí, ¿qué es un mate de qué?
2: No,
1: de
2: caracú.
1: De madera.
0: Gastoncito González.
2: Oh,
0: un abrazo inmenso para el cantor que desde la simpleza nos transporta al profundo de lo nuestro, acervo entrerriano, ¿eh? Saludos para los amigos, dice Gastón González. Gastoncito,
1: quiero, Gastón,
0: querido. Sabes cuánto te queremos, te apreciamos, ¿eh? Íbamos a estar contigo el domingo pasado, pero bueno, las cosas de la vida no se dieron, así que bueno.
1: Pero tiene un patio, Gastón.
0: Me imagino.
1: Ah, bueno, tiene un quincho ahora también, muy bueno. Está siempre encendido ahí el tizón.
0: No se apaga nunca la brasa.
1: No.
2: Anoche estaba haciendo...
1: Una mareda.
0: ¿Tiene una carpintería al lado?
2: Pues sí, por lo que quema.
1: Muy bueno.
0: Abrazo, Gastón, te queremos mucho. Vamos.
1: Bueno, vámonos, brother.
2: Bueno.
0: Vamos.
2: Dale, va.

0: Muy bien, chicos, grande, grande. ¿Saben que cuántos recuerdos, ¿no?, despiertan en quien ha vivido en zonas cercanas al río, los arroyos, en mí? Estas canciones, ¿no?, que evocan un montón de realidades que hoy existen, algunos de esos seres benditos humanos, bueno, que no son humanos, obviamente animales, han desaparecido ya, obviamente, de la faz de la tierra, ¿no? Pero la capinchada, la pesca, la canoa,
1: el río, el sauce,
0: el golpeteo de las olas en la costa, la soledad a veces de irse a pescar solito en el río, ¿no?
1: Sí,
0: cuando
1: no había
0: las cañas que hay hoy, sino que se revoleaba la línea adentro, ¿no? Íbamos con mi viejo.
1: Cuando yo pescaba, ahora ya no hay más, pero Adriana me solía preguntar, ¿qué te genera? No sé, digo, pues yo me siento y tiro la caña y ya entré en paz. ¿Viste? Entrás en un modo tranquilidad.
0: Sí.
1: Así no estás haciendo nada, así estás mirando la caña y el
2: modo
1: agua.
2: Río.
1: Sí. Oh, es lo más relajante.
0: El río.
1: Exactamente.
0: El río.
2: Eso es lo primero que vi cuando mi primera actuación con Guarellán, que fue en Barranca, hace 8 años. Hizo ahora la semana pasada. Porque sí, mucha gente ama Guarellán, pero cuando va a esa zona de Gaboto, San Lorenzo, Capitán Bermúdez, Puerto San Martín, que muchos son pescadores de este lado de las Cuevas Victoria que se han cruzado enfrente a hacer su vida, pero la emoción de esa gente cantando estos temas, que yo decía, es mi primera actuación, ¿por qué? ¿Por qué lloran y cantan y lloran? Y me esperaron llorando gente grande de 80, 85 años.
1: Pero pasa constantemente.
2: Pero, claro, lo vi el primer día y sigue siendo así. La gente de la isla, cómo se ve representada con Guarellán, con esas letras que cantamos. La emoción la tengo grabada todo el fin de semana.
1: Son prácticamente dedicadas al islero, a la gente de la isla. La gente del campo,
2: sin duda.
1: De la costa, están dedicadas a ello y ellos lo saben. Ellos nos esperan, en cada ocasión nos esperan. Vamos a Victoria muy seguido nosotros. Claro. Victoria es una pasión que tienen por los de Guarellán que yo... O sea, yo lo veo así y se lo explico a todos. Para mí, los Guarellán se gestaron en Victoria y nacieron en Diamante. Porque vamos a Victoria, ¿no es cierto?
2: No
1: nos dejan bajar, o sea...
2: Vamos tres veces a la semana y se llena las veces.
1: Se llena, sí.
0: Qué lindo.
2: Qué belleza.
0: Qué lindo. A mí me despierta mucha alegría, mucho profundidad cuando voy a Puerto Las Cuevas.
1: Ah, sí. También.
2: ¿A nosotros también?
1: Sí.
0: Por la belleza natural que tiene esa costa de Las Cuevas, esa isla enfrente.
1: Sí.
0: Donde hay caserío, obviamente.
1: Claro.
0: Y ver al hombre remando, obviamente con motores, ahora atravesando el río, o al pescador recorriendo espineles, realmente a uno le despierta un sentir muy especial, que yo digo que es el sentir costero entrerriano, ¿no?
1: Claro.
2: Nosotros tenemos sangre cuevera, ¿sabía, no?
1: Sí, nuestra madre
2: es de Las Cuevas.
1: Sí, criada en Las Cuevas, sí.
0: Por eso que... yo cada vez que, bueno, tienen la amabilidad de invitarme a conducir algún festival, alguna fiesta en Las Cuevas, voy con mucho cariño, pero con mucha emoción. Y a veces cuando vos llegás a un lugar donde te despiertan las emociones, la emoción misma te traiciona.
1: Claro.
2: Sí, también.
0: Sí. Suele pasar. De ahí lo conocí, tuve el honor de conocerlo a Gastón, a Miguel, en Las Cuevas. Lindos y queridos amigos. Y bueno, y aprovecho la oportunidad, yo sé que Gastón debe estar escuchando, ¿no?
1: Seguramente.
0: A invitarlo a Gastón. Ya estuvo hace un tiempo acá con el amigo Romero a la mañana temprano. Sí. Pero yo lo invito a Gastón un día que se venga con su guitarra acá a este programa y compartir un poco también.
1: Sí, vamos a venir, vamos a hacer desastre también.
0: Ese maestro.
2: Casa Lucho, que venga Gastón y nos vamos a la casa Lucho.
0: Ese maestro de letras, como decías vos,
1: un genio.
0: Que saca de la galera, como se puede decir, letras increíbles.
2: Ahora está sentado en el fogón con la pava, estoy seguro,
1: tomando mate.
2: Y pensando.
0: Le mandamos el abrazo grande, chicos.
2: Ya le vamos a copar la casa a Luciano con lleno de músico.
0: Sí, señor. Claudia tiene que ir a hacer toda imagen en la casa de Luciano.
1: Ajá,
0: ¿no?
1: Sí, me acaba de decir.
0: Sí.
1: Ya le dije que se prepare.
2: ¿A la avisaste, Lucho?
0: Preparate, Lucho.
2: Sí. Barré, haz algo. Pobre Lucho. Tiene unos tíos más hinchas.
0: Te hemos dejado afuera, Mario. Te hemos quedado afuera de la charla.
3: Sí, porque estoy interactuando con las cámaras. Ellos se querían ver.
0: Ellos se querían ver.
3: Entonces no estoy en la...
1: Soy ese que está allá atrás, ¿no? Ah, no, es
0: el que... No. chicos, un gusto, realmente.
1: No,
0: un gusto.
1: Igualmente, para nosotros...
0: Un placer, Huguito,
2: Gracias, amigo, un gusto.
0: Te conocí a través de Diego y sé que conocí a un hombre de mucha entrerranía, de mucho corazón, amante de su trabajo, amante de la música y un tipo
2: amante que de la familia,
0: muy familiar. Oh. Eso te iba a decir, muy familiar. Sí, importante. Sí. Muy familiar.
2: Le inculco eso a mi hija también todo el tiempo.
0: Sí, sí.
2: Así que bueno.
0: Es un gusto, chicos.
2: Hay que vivir y disfrutar. Gracias, muchas gracias por la invitación.
0: Y vamos con una. Dale,
2: gracias por la ayuda, Luciano. Como le decía, prontito vamos a estar sacando otra rifa.
0: Ah,
2: sencillita,
0: sí,
2: nomás.
0: Eso, contanos, sí, contanos de eso. Contanos.
2: Si Dios quiere, vamos a hacer un costillar, 100 números. Lo estamos armando ahora y, qué sé yo, 5.000 pesos. Falta terminar algunas cositas, muy pocas.
1: Sí, pero ya no hemos quedado sin dinero. Hemos invertido.
2: Obviamente que quedó todo precioso.
1: Sí, todo.
2: O sea, Luciano. Y ahora arrancamos, también Luciano ya tiene el pedido para empezar con el tema de la pierna, ya está trabajando con kinesiología, con sus dos piernas, trabajando el muñón y la otra generando fuerza, pero ya tiene pedido ya la primera pierna, después ya viene la otra, la definitiva.
0: Claro.
2: Así que prontito lo vamos a tener acá.
0: Bueno,
2: basta silla de ruedas ya, empujándolo.
0: Basta de empujar. Hay que empezar a andar.
2: Sí, él dice, yo para septiembre, obviamente que falta, que es su cumpleaños, yo quiero estar caminando, tío.
1: Ah, pero pasa rápido el tiempo, así que... Bueno, te dejamos un temito más.
0: Espere, no desespere, mi amigo Luciano.
1: No.
0: Una más, por supuesto que sí.
2: Voy rumbeando pa' mi rancho después de una cacería, y esta lluvia con tormenta no me deja ni remar. 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

0: Muchas gracias, chicos.
1: Muchas gracias. Un gusto. Chau, chau, chau.
0: Un gustazo.
2: Igualmente.
0: Bueno, que esto se repita. A lo mejor no con la guitarra. No lo vamos a obligar que vengan con la guitarra, pero que venga alguno de los dos.
2: Yo la llevo hasta el baño.
0: Bueno. En el momento de lanzar la rifa, ¿eh?
1: Ah, genial, dale, gracias.
0: En el momento que lancen la rifa, vengan a anunciarlo porque, bueno, no van a ser muchos números.
2: Vamos a rifar una musiqueada gratis para el que lo gane. O sea, que pague el número.
0: Esa estaría buena.
1: La musiqueada de los hermanos Cuello.
2: Seguro, claro.
0: Sí, señor. Huguito, un placer enorme, hermano.
1: Encantado, muchas gracias nuevamente.
0: Diego, querido, vecino que no nos vemos nunca, ¿no?
2: No, por ahí te veo pasar, pero como te veo solamente la parte de arriba.
0: Claro.
2: No sé si sos vos, ¿no?
1: Tienes que levantarte temprano, bro, para verlo.
2: Nah, yo me levanto temprano todos los días. Yo arranco escuchándolo a Don Romero y ya después continúo, en serio.
0: Sí, vos debes escuchar cuando arranca la Poderosa, seguramente.
2: Seguro.
0: Esa despierta el barrio.
2: Sí. Lo que pasa es que como tengo que llevar las gurisas a la escuela, claro, ya estoy temprano. No, pero siempre
0: un gusto para tu familia también, Hugo, lo mejor, para los tuyos también, Diego.
2: Bueno, igualmente para los
0: grande. Y gracias en nombre de todo el porque se ha convertido en multimedio Eclipse.
2: Seguro.
0: Se convirtió en multimedio. Gracias en nombre de todos los integrantes de Multimedio Eclipse, ¿eh? Bueno. Y de la dirección de la casa, obviamente, en especial, ¿eh?
2: Muy amables.
0: Gracias, ¿eh? Los esperamos cuando quieran.
2: ¿Cómo no?
0: Y bueno. Se van a llevar una invitada. De honor. Bueno,
2: okay. Pero espera que se venga cuesta abajo, ¿no?
0: Como la llevan, la devuelven.
2: Seguro.
0: Gracias, chicos.
1: Bueno, aprontate, Lucho, y vamos.
2: Gracias a ustedes.
0: Marito, nos vamos al corte, ¿le parece?
2: No.

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0: Bueno, ahí seguimos en la mañana cuando ya pasaron 46 minutos de la hora 10 en la República Argentina, Raúl. Mañana que sigue estando fresquita, pero el sol a pleno, ¿no? Sí, el poncho de los pobres que viene alumbrando a pleno y se siente de otra manera el día, el frescor, ¿no? A no quejarse, dijo Nelly ayer, que estamos vivos, caramba, y de eso se trata. Gracias.
1: Mañana.
0: Agradecemos a los chicos, de verdad, que después tuvimos un mini diálogo ahí. Esta predisposición de venir a los medios a nosotros nos ayuda mucho, nos hace sentir que estamos para seguir. Lo mismo que verlo al Nono, que no, después que terminaron los chicos, verlo al Nono Nando ya sentado escuchando la radio, para
1: montón.
0: Nosotros es gratísimo, de verdad. Pero de verdad, lo decimos, de es como que decís, pucha, ahí está prestando un ratito de atención el viejo. Haber pasado difícil, bueno. Ahí estamos mandándole todas las fuerzas, todas las buenas vibras para que prontamente esté a pleno, como lo creemos, para brindar con un tinto, ¿por qué no?
1: Claro, para volver a escucharlo.
0: A veces lo hacemos a nivel jocoso, pero de eso se trata, de disfrutar de la vida. Y también en el saludar y mandarle un audio para que prontamente esté bien, la recuperamos ahí a Normita, que no le gusta mucho salir por radio, pero nos mandaba un audio que nos hace tan bien. No lo quiero pasar al aire porque no tengo el permiso de ello, ¿no? Lo mismo que Nelly también nos mandaba un audio agradeciendo para nada. A ustedes, gracias por dejarnos sentirnos parte de
1: la vida de ustedes.
0: De la vida de la familia, ¿no?
1: Robarles ese tiempo, ¿no? Nos dedican lo más valioso que hay,
0: Claro. Que nos den ese tiempo, para nosotros es gratísimo. Un cariño muy, muy grande, de verdad. Y nos dan la fuerza para seguir, ¿eh? Gracias a ustedes, ¿eh? Se los quiere un montón. Vamos, vamos por más, ¿eh? También saludamos a Susana de Strobel, que dice: buen día, Mario, Raúl, Claudia. Recién llego a casa, que tengan un lindo día. Bueno, ves, por ejemplo, llegar a casa y prender la radio.
1: Claro.
0: Prender,
1: la compañera.
0: Acordarte de prender la radio para que nosotros estemos ahí interactuando juntos. De verdad, no tiene precio.
1: No.
0: Realmente agradecido, de verdad. Un cariño enorme. Bueno,
1: muchas gracias a la gente que nos acompaña comercialmente, Mario.
0: Totalmente, justo iba con ellos.
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0: Muy bien, y también por ahí nos había mandado un videito el amigo Bernardo, que qué andaba haciendo y ahora dentro de una cubierta. ¿Dónde está Bernardo?
1: ¿Qué está buscando allá en la cubierta?
2: La situación es desesperante, Mario. Yara,
0: salí de ahí.
2: Vení a ayudar.
0: Vamos a trabajar.
1: Se había escondido.
0: Gracias, gente, por la buena onda. De verdad, estas cosas que decimos, que para nosotros es gratísimo. Hacernos sentir parte del quehacer diario, del trabajo, del laburo, de incorporarnos ahí, por ejemplo, con un videito en la gomería, en los talleres mecánicos, en la patrona cuando va cocinando, para nosotros, de verdad, estoy muy, muy feliz.
1: Muy feliz.
0: Raúl, ¿me permite? 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Gracias. Y una que se incorpora, que le damos la bienvenida, ¿no?
1: Ah, bienvenidos.
0: Que hoy le damos la bienvenida, pero ya vamos a estar grabándosela para que salga constantemente. 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
0: 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Gracias, gente, de verdad, por... primero por confiar en nosotros y por... por este nuevo proyecto de el cuidado a quien más queremos. De verdad, qué necesario es, ¿eh?
1: Mucha suerte.
0: Un cariño grande para esta gente, ¿eh?
3: Hola, Marito, y hola, Raúl. Sí, es como dicen ustedes, o como dice esta señora que llega a su casa y abre y se enciende la radio. Yo que prácticamente estoy todo el día arriba del auto y la radio es mi gran compañía, lo mío, de la gente que llevo. Todo, y digo, mirá, escuchar a los muchachos, qué divertido, qué lindo, qué... Es una compañía extraordinaria. Así que un abrazo, lo mejor, y como dice Mario, vamos por más.
0: Gracias, mi viejo, gracias. Qué lindas palabras, de verdad. Sí. Un cariño grande, negro. Dale.
1: Vamos, vamos, vamos. Hop,
0: hop, hop. Yo pensé que me iba a dar la autorización, Nelly, de pasar los audios, ¿verdad?
4: Muchas gracias por el saludo, muy amable.
0: Normita,
1: vamos, Normita.
0: Te queremos ahí, querido. Estos son los tatas del chamamé en su doble estilo, ¿eh? Dale.
5: Mi moza dijo que sí.
1: ¡Vamos, Carlitos!
0: A ver, Rubén, a ver, Rubén.

0: sí, hop, sí, hop, sí, hop. Sí.
1: ¡Vamos, arriba, arriba!
2: Suena este acordeón, maestro.
1: ¡Ya hay que bailar a la mochuela, sáquela! Está desesperante, Manuel.
3: ¿Cómo dice Bernardo? Dice:
0: ¡la situación es desesperante!

0: Bueno, convocatoria nacional. Necesita amor y cuidados. Buscan familia para una nena entrerriana. RUAER lanzó una convocatoria pública nacional para la adopción de una niña de 6 años que disfruta de la música infantil y se divierte con juguetes que tengan luces y sonidos. Desde este lunes, el 18 de mayo, se encuentra abierta una convocatoria pública nacional para la adopción de una niña de 6 años luego de que se agotaron otras instancias anteriores para la búsqueda de una familia. Efectuadas por el Registro Único de Aspirantes a Guarda con fines adoptivos de Entre Ríos. Así que una niña hermosa, de 6 añitos, está buscando y necesitando amor y cuidado. Buscamos una familia para la adopción de ella. ¿Todo bien, Claudia? Ya volvió Claudia. ¿Todo bien? Bueno.
1: Yo le pido a Dios rezando que mi mamá no se muera.
0: A la sombra de mi mamá. A ver, viejita, dale.
1: Siquiera.
0: Marquito,
1: le pido a Dios rezando.
0: Ah, bonita foto.
1: Que mi mamá.
0: Lo único que usted viene, gente famosa, Claudia, y no me dejó los mates de lado.
1: Como están pintas siquiera.
2: Ella corre detrás de los famosos, fíjate. Mario, le voy a pedir para el cierre, ya que estamos en la Semana de la Patria. Pedido personal, ¿puede ser? ¿Puede ser?
0: Perdón, Raúl, me estaban hablando acá.
2: Le voy a pedir un tema, un pedido personal, obviamente,
0: sí,
2: en esta Semana de la Patria.
0: Dígame.
2: Cuando me acuerdo de Salta, Los Chalchaleros.
0: Cuando me acuerdo de Salta. Ya lo voy a buscar, Raúl,
2: Para cerrar este...
0: ¿Cómo no? Ya lo voy a buscar. Al toquecito nomás, si me permite.

0: Raúl, y nos vamos, ¿eh?
1: Nos vamos
0: agradeciendo a cada uno de los que estuvieron del otro lado, acompañándonos en este ida y vuelta
1: con la comunidad.
0: Sí, señor, la visita, los comercios. Mañana lo vamos a destinar más tiempo
1: a nuestros comerciales. Vamos a ampliar el espectro comercial.
0: Gracias, espero sepan entender. Gracias, Dios, por tanto. Perdón por tan poquito. Bendice a nosotros y a todos nuestros oyentes. Que tengan todos una excelente jornada de día martes. Y nos reencontramos, si Dios quiere, con esta temática mañana, después que Rubén nos deje la tranquera abierta para arrancar la segunda mañana, ¿eh? Ahora ya se quedan con José Raúl Rústero en la continuidad.
1: Gracias,
0: del mano a mano con el campo.
1: Pero chau, Raúl. Nos vamos con
0: un
1: esto,
0: placer. Obviamente. Nos vamos con lo que usted me pedía. Cuando me acuerdo de Salta.
1: Cuando me acuerdo de Salta. En la semana de la patria.

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Muy buen día, querida gente. Aquí estamos, junto a todos ustedes, para compartir la segunda edición semanal de Mano a Mano con el Campo, miércoles 19 de mayo del 2026, Semana de la Patria, obviamente. Estamos aquí, con una temperatura que está alcanzando los 14 grados en un día plenamente soleado. El sol está de fiesta en el cielo, La humedad 66%, el viento a 10 kilómetros por hora, la máxima velocidad que va a tener el día de hoy, acompañado obviamente por una serie de comercios que nos acompañan diariamente y que gracias a ellos podemos estar al aire a través de Radio Eclipse. 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Bueno, y le vamos a dar en el comienzo la cartería de remate feria que lleva a cabo la ganadería General Ramírez en esta semana, ¿no? Hoy estarán rematando a partir de las 15 horas en Villa Elisa, en Departamento Colón, Sociedad Rural de Colón. Este será el remate. Mañana se viene más hacia el centro de la provincia, en Villaguay. También instalaciones de Cinco Bocas a partir de las 15 horas. Y el día 21 de mayo, el día jueves, obviamente, remate general de Hacienda, como los tienen acostumbrados en su feria en General Ramírez, con destino a Faena.

10 horas, 45 minutos, perdón, cerró el mercado en cuanto a remates y un volumen de Hacienda que ascendió a los 8.169 en el día de hoy. Con estos valores actuales, donde obviamente no se materializa en aumento, todo lo contrario, está bajando el precio de la Hacienda en Cañuelas, Nos hizo un mestizo especial y bueno de 431 a 460 kilos, 3.600 a 4.800. Nos hizo un mestizo especial y bueno de 461 a 490 kilos, 3.850 a 4.500. Nos hizo mestizos especiales y bueno de 491 a 520 kilos, 3.400 a 4.600. Nos hizo mestizos especiales y bueno de más de 520 kilos, 3.500 a 4.500. Novillo regular liviano, 3.700 a 4.550. Novillo regular pesado, 2.800 a 4.450. Novillos overos negros, 3.800 a 4.150 pesos el kilo en pie. El promedio, 4.193. En el promedio podemos ver que hay una baja. No es una baja enorme, pero es un descenso. De semana a semana viene descendiendo el precio de la carne en el mercado de Cañuela, o sea, el kilo en pie. Esperemos que dentro de pronto comience a reflejarse en las góndolas, porque en realidad no se condice el precio que se paga el kilo de Hacienda en pie con el precio que pagan habitualmente los consumidores en los distintos bocas de expendio en cuanto a lo que tiene que ver con el precio de la carne en la República Argentina.

0: Nos acompaña como todos los días la gente de la comuna de Colonia Ensayo. Una tarea comunal es la base del crecimiento de la población, optimizando recursos, poniendo en valor las instituciones locales, tareas que potenciamos a través de la comuna, una población permanente en desarrollo que se mueve constantemente hacia el crecimiento, priorizando obviamente las actividades del agro, son prioritarias para el crecimiento de toda la región. La Municipalidad de Valle María, acompañando a su población con trabajos en lo urbano, en lo rural, en cada camino, los trabajos aunados solamente con nuestros habitantes, acompañando el quehacer municipal, prestando servicio a todos los sectores. 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Mercado de granos, en mano a mano con el campo. Hoy en el nocturno, la soja tuvo una ganancia de $1.84, ayer también mejoró cerca de $10, o sea que viene con significación positiva esta semana, al menos dos días de actividades. 447.53 a la posición de venidero mes de julio. Ahora nos vamos rumbo a lo que está sucediendo en Chicago con el trigo en el día de hoy. Una variabilidad positiva de $1.10, 245.26 a la posición julio del corriente año. Y el maíz, por su parte, también en Chicago, una ganancia mínima, solamente 30 centavos, pero bueno, lo importante es no perder, 188.09 centavos a julio 2026. En el mercado local, el mercado de AFA, le contamos que la Bolsa de Cereales publica estos precios, que son prácticamente muy parecidos a los de ayer. La soja, por ejemplo, no tiene variantes. 475 mil pesos la tonelada disponible. Maíz, 260 mil pesos la tonelada. Trigo, 305 mil pesos la tonelada. Sorgo, 278 mil pesos. Por ahí una pequeña variabilidad de mil pesos hacia arriba. Girasol, 583 mil pesos la tonelada. Arveja verde, 305 mil. Arveja amarilla, 275 mil pesos la tonelada en el puerto rosarino.
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0: La Municipalidad de Aldea Brasilera llama a licitación pública. Objetivo, adquisición de un vehículo 0 kilómetro, tipo furgón utilitario, compacto, 0 kilómetro, obviamente. Presupuesto oficial, 35 millones de pesos. Presentación de oferta hasta el día 28 del corriente mes. A las 10 horas, lugar de entrega, mesa de entrada municipal. Sito en calle Nicolás Avellaneda, 1525, en la localidad de Brasilera. Lugar y fecha de

0: Apertura Sobres, Salón del Centro de Jubilados de la Aldea Brasilera, sitio en calle Nicolás Avellaneda, 1843 de esa localidad, el día 28 de mayo de 2026, a las 10 horas. Valor del pliego, 175 mil pesos. Pago se puede realizar en efectivo o mediante transferencia bancaria al Tesorería Municipal. Contacto Mesa de Entrada Municipal de Aldea Brasilera, Nicolás Avellaneda, 1525, teléfono 0343-485-3735, oficina de compras, patrimonio, mail, compras, municipalidad, de aldea brasilera, @gmail, o tesorería, _ aldea brasilera, @hotmail, o descargar pliegos a través de la página web de la municipalidad de Aldea Brasilera.
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0: El INTA, ¿no? Sello INTA, que es sello importante para el país, Instituto Nacional de Tecnología Agropecuaria. Estamos viviendo momentos de gran incertidumbre, dicen desde el INTA. El clima de preocupación se instaló entre los trabajadores de la Estación Experimental del Instituto Nacional de Tecnología, el INTA, en Concordia, en la provincia de Entre Ríos. En motivos centrales del nuevo programa de retiros voluntarios impulsado por el Poder Ejecutivo Nacional, una medida que, según alertan desde el sector gremial, podría resentir severamente las tareas de investigación, extensión y asesoramiento directo a los productores en la costa del río Uruguay. En declaraciones periodísticas, la secretaria general de gremio INTA, de APINTA, Lourdes Vinna, ratificó el panorama complejo que atraviesa la institución. Estamos viviendo momentos de gran incertidumbre, confirmó la dirigente, al tiempo que detalló el objetivo de la Administración Central. El Gobierno Nacional, hace aproximadamente unos 20 días, aprobó un programa de retiro voluntario que busca reducir la planta de empleados a nivel nacional un 20%, aproximadamente unos 950 agentes. Este proceso de ajuste no es el primero del año, ya que, tal como precisa Vianna, este es el segundo plan de retiro voluntario que lanza el gobierno. Con respecto al impacto local, la referente gremial aclaró que todavía no, a nivel INTA Concordia, no hay información oficial sobre el personal que se vaya a adherir al retiro. El plazo formal para que queremos que decidan sumarse a la propuesta estatal permanecerá abierto hasta el día 15 del venidero mes de junio. La mayor inquietud radica en la consecuencia operativa que dejará la partida de personal idóneo en las economías regionales. Desde la conducción sindical advierten sobre las dificultades para cubrir las vacantes que generan. Lo preocupante es que perder gente calificada no va a ser una reposición de esos cargos, ratificó Viana, enfatizando el riesgo que lo que representa para los entramados productivo local. Si llegamos a perder esos valores técnicos, no va a haber forma de hacer asistencia técnica a los pequeños y medianos productores en la zona de Concordia, o la zona que abarca la experimental del INTA en Concordia. Semáforos amarillos, entre amarillos y rojos, se van pintando en distintos puntos de las experimentales y de las agencias del INTA en la República Argentina. 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
0: Hay una muy extrema preocupación en el noroeste argentino. Falta gas y podría paralizarse la zafra del limón. La Asociación Citrícola del Noreste Argentino, con base en Tucumán, una de las provincias más productoras de limón, volvió a alertar sobre los problemas de abastecimiento de gas natural, pidió medidas urgentes para evitar una forzada paralización de la industria, obviamente, ¿no? La falta de gas paraliza la zafra citrícola. Título que el martes dio a conocer la Asociación de Citrícola del Noreste Argentino, un nuevo comunicado al que reiteró su advertencia sobre la situación crítica que afecta fundamentalmente a la industria del limón con base en Tucumán. Las primeras señales de alerta fueron encendidas a fines de la semana pasada. Ahora la entidad asegura que el sector muestra una extremada preocupación porque habiéndose cumplido dos plazos de las gestiones mantenidas con la Secretaría de Energía de la Nación, la falta de respuesta concreta sobre el abastecimiento de gas natural coloca a la actividad en un punto que no tendría retorno de llegar a concretarse, ¿no? La falta de gas. El problema, según la asociación, es que si falta el gas, continúa genera una forzada parada en la industria, lo que repercute en forma inmediata en el empaque y la zafra de limón. Sin procesamiento para descarte industrial, toda la cadena operativa se interrumpe inmediatamente. La falta de gas y la fruta, falta de gas obviamente, y la fruta no espera, dice el comunicado. Es una verdadera realidad, falta de gas y la fruta no espera. Enfatizó que las pérdidas económicas son muy importantes, obviamente, y que, bueno, de faltar el gas se paralizaría la zafra del limón en el noroeste argentino, donde la base principal de esta producción es la provincia de Tucumán. Seguimos junto a ustedes, Me voy a Frutería y Verdulería San Cayetano, ya pasamos por ahí. 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

0: Todos los días hay una nueva sorpresa en la Argentina. Sí, en todo sentido hay sorpresas, ¿eh? Apareció el maíz en escena con buen volumen de negocio. Se fumó el interés por la soja después de la aparición del maíz como principal protagonista de la producción en la República Argentina. Vamos a dejar ese título para después de la pausa. 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La línea telefónica 343-465-2493, 343-462-6286. 11 horas 31 minutos, vamos a establecer la pausa radial, la pausa de la casa, en esto que es Mano a Mano con el Campo. Ya venimos, amigos, con mayor información sobre el sector del agro.
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0: Bueno, y seguimos recorriendo los caminos del agro, querida gente. Los caminos de la tierra, esa tierra que nos nutre, esa tierra que obviamente nos alimenta, esa tierra que consolida al país desde el punto de vista económico. Nuestra tierra, nuestra querida tierra entrerriana, así como la amamos nosotros, nuestra tierra entrerriana, la deben amar los santafesinos, los mendocinos, en fin, los argentinos amamos a nuestro país. No nos olvidemos de... Cuando andamos por ahí, alguna salidita, llevar la escarapela argentina, ¿no? Esta semana es una semana especial. Hace muchos años, obviamente, lo marca la historia, un día 25 de mayo, nuestros revolucionarios, como le decían por entonces, patriotas, pegaron el primer grito de libertad en este confín de la América, de América Latina. Así que bueno, es la semana de mayo, es una semana muy, pero muy especial. Y bueno, la escuela Pellegrini, acompañada por la municipalidad local y un montón de gente que se aúna, obviamente, emprendedores, hacedores, El día domingo, a partir de las 11 de la mañana, tendrán una feria con música, con encuentros, con lindos momentos, ahí, en la zona de la escuela. Así que no se olvide de arrimarse, traer su sillón, pasar un lindo momento junto a la querida gente que organiza este evento, obviamente, y también, obviamente, en convivencia con el hecho de los de un nuevo aniversario de la escuela Pellegrini. Le mandamos un abrazo a los organizadores de esto. Y ahora pues seguimos contándole, ¿no? Le hablábamos un poquito de la situación que se da especial con el maíz en esta época, ¿no? Pero también esto ha traído otros coletazos a la realidad del campo. Todos los días hay sorpresas. Apareció el maíz en escena con buen volumen de negocio y se fumó un poco el interés por la soja. Los enormes subas de precio de soja registradas el lunes, donde en Estados Unidos llegó a subir $10 la tonelada, pasaron desapercibidos en la plaza de la Argentina, ya que la demanda industrial, a diferencia de lo que ocurrió la semana pasada, no tuvo una gran presencia. Parte de la explicación de ese fenómeno puede encontrarse en el mayor interés comprador de maíz, el cual impactó el mayor ímpetu de los valores negociados del cereal. Hubo mayor volumen de negocio de maíz que de soja. Los contratos de negociación en la jornada de ayer, Rosario, julio 2026, terminaron en $186 por tonelada, con una suba interdiaria de $3 por tonelada, mientras que la posición maíz septiembre 2026 cerró en 190,50 centavos la tonelada, con un alza de $3 por tonelada. La contrapartida de ese interés fue la registrada el lunes de 1.630.000 toneladas declaradas juradas a ventas del exterior de maíz, las cuales corresponden a embarques que se van a realizar en las próximas semanas. Esta voluminosa registración coincide con un ajuste importante del valor FOB oficial del maíz, que en pocos días perdió más de $10 por tonelada para ubicarse en $204 por tonelada. El FOB oficial, publicado diariamente por la Secretaría de Agricultura, correspondiente a la registración de las declaraciones juradas de venta al exterior y el empleado para determinar tanto los derechos de exportación, el 8,5 en valor FOB, como una liquidación de divisas una vez cumplido el embarque, obviamente, del producto. Argentina es la única gran canilla libre de maíz en este momento en el mundo, ya que Estados Unidos ya comprometió la mayor parte de la cosecha 25-26 y el grueso de la oferta de Brasil comenzará a ingresar recién en julio próximo. En este marco, en lo que va del presente mes de mayo, las declaraciones de juradas de venta al exterior de maíz lideran el ranking del listado de embarques con 2.690.000 toneladas, seguido por la harina de soja con 2.160.000 toneladas y el poroto de soja con 1.700.000 toneladas. Hay un gran interés por el maíz proveniente de la Argentina, ya que es el único país, como dice la información, con la canilla abierta para proveer de maíz al mundo. No se me vayan a ofender, no, pero quiero saludar a los amigos cueveros, la gente de las cuevas, a su comuna, que trabaja permanentemente para mejorar la calidad de vida de su población. Esa entrada al Paraná, donde late, obviamente, historias, costumbres, tradiciones, que sigue manteniendo, intacta la localidad bonita de las cuevas. Un pueblo con historia, naturaleza e identidad, Y otro pueblo lindo que tenemos aquí en la región es protestante, donde la comuna todos los días pone el esfuerzo, las ganas, optimizando recursos para llegar a todos lados y, bueno, y que todo esté lindo y ordenado. Un pueblo muy ordenado, siempre digo yo, es aldea protestante. Saludo a la gente protestante, a los productores protestantes, no solamente del ámbito del agro, sino los productores que también hacen de otras actividades la importancia de su población. Vamos protestantes, siempre adelante, con el mismo ímpetu y las ganas de superarse en el espacio histórico que nos toca vivir.
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0: Vuelve la controversia por la yerba mate. El Instituto de la Yerba, Instituto Nacional de Yerba Mate, podría habilitar una Lex Dumosa catalogada como una hierba para infusiones para compartir el paquete con los paraguaraníes. La nueva condición del Instituto Nacional de Yerba Mate podría abrirle nuevamente la puerta a un debate años atrás logró quedar saldado y que gira en torno a la diferenciación entre la planta de yerba mate y su primera, obviamente, su prima, Legdumosa. De acuerdo a la resolución 41/2026, la denominación de yerba mate o yerba podría ser utilizada en producción en este formato de las hojas desecadas, ligeramente tostadas, desmenuzadas, exclusivamente mezcladas con fragmentos de ramas secas, jóvenes, pociolos y péndulos florales. Por el contrario, con el figura del artículo 1192 del Código Alimentario Argentino, la LEX, con doble L, obviamente, L al principio, L-E-E-X, Dumosa R, también denominada yerba señorita, se ubica dentro del listado de hierbas para infusiones, compartiendo categoría con la manzanilla, el romero, el tilo, el boldo y otros tantos tés que hay en la Argentina. Esta diferenciación se logró luego de la controversia que generó un pedido de establecimiento de Las Marías en 2003, que solicitó a la Comisión Nacional de Alimentos, la CONAL, poder reconocer a Legdumosa como yerba. La negativa llegó primero por parte del Instituto de Yerba Mate y luego la propia Secretaría de Agricultura, Ganadería y Pesca y Alimentos, que publicó la citada resolución. Nada de esto impidió que, por cierto, en 2007 Las Marías sacara al mercado Unión Relac, una yerba que estaba compuesta del 70% de yerba mate y un 30% de paraguaraníes, que se prometía un porcentaje menor de cafeína. Ante las denuncias de este producto, terminó siendo retirado totalmente del mercado. Cierto es que esta discusión podría reingresar en agenda, según anticipó el medio Economist. La posibilidad de que Samuel Miño, ex candidato a concejal de Posada de Libertad Avanza, asuma como jefe del área técnica sería clave para retomar este asunto ante su interés de transformar a la yerba mate en un commodity, no en lo que es actualmente, sino un commodity comercial. Y siguen las polémicas, ¿no?, por el tema de la yerba mate. Obviamente, pero el principal problema que están teniendo los yerbateros es el precio, ¿no? El precio que se le está pagando al productor en las zonas yerbateras en la República Argentina, que no alcanzan a cubrir obviamente los gastos de producción y de recolección que están teniendo últimamente.

Los mismos nombres de interés comienzan a aparecer después de la quiebra de Sancor, Arza y la Suipachense, ¿no? Dice el dicho popular, muerto el perro se acabó la rabia, vamos por lo que queda, ¿no? El dicho popular por ahí. Como si la aguja fuera la deuda, el dolor de la pérdida, como si el hilo cumpliera el rol de los fondos salvadores, aunque turbios, como si los lienzos fuesen la empresa lácteas. Con esa imagen artesanal se puede representar el panorama que enfrentan tres empresas lácteas heridas en la misma forma, que surgieron de un desastre entre desatinos, de intervenciones similares. Son tres historias separadas que tuvieron ese mismo destino común, que ahora podrían volver a reunirse en algo que está lejos de ser una pieza bordada valiosa. Se trata más bien de una artesanía del desastre, donde el golpe de lleno lo recibieron ¿quiénes? Los últimos de Labón, los trabajadores. Contar hoy brevemente las historias de Sancor, Cooperativas Unidas, Limitada de Alimentos Refrigerados, Arza, de la Suipachense, llevaría un próximo paso a apellidos conocidos con intenciones sabidas y con mediadores interesados. Arza y la Suipachense fueron dos empresas lácteas que terminaron la quiebra casi al mismo tiempo, dejando un saldo de 600 trabajadores afectados, además de un fuerte golpe a la cadena productiva que, a pesar de la paralización de unos o dos años, fue más emocional de lo que los litros caídos. Caso de Arza, juzgado comercial 29 de Buenos Aires, declaró la quiebra en octubre 25. La misma firma elaboraba postres, yogures, flanes, con la marca Sancor, que arrastraba años de irregularidades como salarios pagados en negro, aportes sociales incumplidos, promesas de reactivación que nunca se concretaron. Su administración pasó por los fondos vinculados a Vicentín y finalmente los hermanos venezolanos Manuel y Alfredo Fernández, también ligados a la Suipachense, la quiebra que dejó más de 400 trabajadores sin empleo, las plantas de Arenaza en Buenos Aires, la de la ciudad de Córdoba con un proceso judicial que se encuentra en definición de la verificación de crédito y oferta de nuevos titulares. En relación a Sancor, el fondo de inversión BAF, que es a partir del cual cambiaron de mano, ahora están apareciendo empresas que estaban esperando, obviamente, este momento de la caída, obviamente, de esta empresa para entrar en el juego, obviamente, de la oferta y la demanda, ¿no? Tratar de sacar por el menor rédito los bienes, obviamente, que pertenecen a estas empresas, ¿eh? Hay conocidos, obviamente, apellidos muy conocidos que aparecen entre estos, algunos de ellos importantes gremialistas que tienen que ver con el rubro, ¿no? Que aparentemente están tratando de sacarle provecho a esta difícil situación, obviamente, de quiebra. Y principalmente, obviamente, hay que tener en cuenta una cosa, ¿no? La difícil situación que están viviendo los trabajadores de estas empresas que han quedado sin algo que es fundamental: el laburo de cada día. 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La gente de la ganadería General Ramírez, que también nos acompaña en esto de hacer radio todos los días, a quien le agradecemos muchísimo. Y esta semana vamos a tratar de estar en contacto con su gerente para que nos cuente un poco cómo fueron la celebración con remates. Obviamente hoy están rematando en Villaguay la gente de la ganadera. En Colón rematan hoy. Que nos cuente un poco cómo fueron los 74 años de la ganadera.
que fueron celebrados con remates, y el día viernes el remate televisado, obviamente en el cual seguramente compartieron un asadito con muchos productores de la zona de Ramírez y de otros lugares, ¿eh? También saludamos nuevamente a la comuna de Colonia Ensayo, que nos tenemos el honor de contar con gente como ellos, ¿eh? Esa querida localidad que, bueno, hemos vivido desde chicos en esa zona, es nuestra zona de origen, Colonia Ensayo, Brasilera, Alvear, donde obviamente recorríamos sus calles, sus caminos. Un saludo grande a la gente de Colonia Ensayo y a las autoridades, obviamente, que manejan la comuna. A nuestra municipalidad de Valle María, el eterno agradecimiento por lo que hace, obviamente, por acompañarnos publicitariamente, no solamente en este programa, sino en los programas de la radio. Y, obviamente, por lo que se hace día a día por los pobladores de Valle María, ¿eh? Un saludo grande a quienes componen la municipalidad de esta localidad. También al amigo Mario Schassenbach, otro queridísimo amigo, que desde los principios radiales de este locutor, a este humilde locutor de radio, nos ha acompañado siempre, siempre, constantemente. Don Emilio, un establecimiento que se destaca en esta región, campaña tras campaña, que ha tenido el coraje de establecer, obviamente, el sistema de molienda de soja, la generación de aceite de soja, para potenciar el valor del producto in situ, obviamente, ¿no? Así que un saludo grande para el querido amigo Mario Schassenbach en la localidad de Protestante.

Estado presente, como hizo la Argentina para quedarse con todo el cupo de exportación de miel destinado a la Unión Europea, ¿no? Qué lindo esto, ¿no? El pasado 1 de mayo entró en vigencia la nueva provisión de Tratado de Libre Comercio de Mercosur Unión Europea. En el primer tramo del cupo de miel se agotó en la gestión en horas de la menos operaciones realizadas en la empresa argentina, lo que tomó como sorpresa a los apicultores uruguayos, paraguayos y brasileños. De acuerdo con el acuerdo contempla una cuota anual de 45.000 toneladas de miel libre de aranceles para el Mercosur, en el marco de una asignación progresiva en el tiempo. Para el 2025 el cupo efectivo era de 5.000 toneladas, prorrateado en función de los 8 meses de vigencia del acuerdo. El volumen se divide en 3 tramos trimestrales. El primero de 1.400 toneladas, que se agotó en el segundo de 1.800, se habilita el 1 de julio, y el tercero 1.800, que comenzaría el 1 de octubre. Federico Stutzenegger, ministro de Desregulación y Transformación del Estado, explicó en redes sociales cómo los apicultores argentinos, que deben abonar un arancel de 17% por fuera de la cuota, lograron aprovechar el beneficio en tiempo récord. El personal central de la historia, Pablo Lavigue, secretario de Coordinación y Producción, donde se dio cuenta de la cosa de que le iba a permitir a todos aquiles productores actuar con rapidez, comentó al ministro que la rapidez obviamente en los negocios que tuvieron los y la actuación destacada de los productores argentinos permitió quedarse con el cupo completo de exportación de miel con destino a la Unión Europea, que obviamente fue beneficiada la República Argentina. Aparentemente se durmieron los laureles, los productores brasileños y los productores uruguayos, y Argentina se quedó con el cupo completo de exportación de miel a la Unión Europea. 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

0: ¿Se terminó el negocio financiero para las empresas agropecuarias? Entre signo de pregunta, nada que ver, sigue más vivo que nunca. El negocio financiero no se terminó, por lo que se terminó es el negocio financiero que había antes, que implicaba tomar deuda en pesos con tasas de interés reales negativas, pero los nuevos negocios financieros siguen más vivos que nunca. Así lo indicó Hernán Satorre, consultor especializado de empresas agropecuarias, en referencia a los aspectos clave que tiene que tendrá cada vez más relevancia para configurar los márgenes del sector. La rentabilidad de la empresa agropecuaria ya no es un regalo del contexto macroeconómico, sino un retrofeo de la gestión empresarial rural eficiente. El recurso escaso de la campaña 26-27 será la liquidez. El negocio agropecuario va a premiar al que mejor gestione el capital, aseguró Satorre en una publicación periodística de los contenidos del grupo CREA. El consultor explicó que en la actual coyuntura, en los diferentes rubros agropecuarios existen empresas de productores y escalas comparables que tienen resultados económicos disímiles. Hay empresas que ganan y pierden dinero haciendo el mismo. Se acabó el análisis del negocio por commodity. La clave ahora es la gestión, el análisis, la información, la tecnología. Son bases fundamentales. No se trata de hacer lo mismo que hacen todos, sino que comprende cuáles son las ventajas competitivas presentes en cada empresa para aprovecharlas al máximo posible. Los niveles de deuda en dólares están elevados en el sector agropecuario, al margen de errores de la campaña 26-27, se reducirá a mínima expresión, lo que obliga a ser eficiente la gestión productiva, comercial y financiera, fundamentalmente. En ese sentido mencionó que la clave consiste en gestionar commodities agrícolas con activos financieros, considerando todas las alternativas posibles disponibles en el mercado para evitar perder oportunidades. 12 horas en la República Argentina. Nos vamos en busca de la pausa de esta casa, nuestra casa, Radio Eclipse.
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24: 12 horas, 8 minutos en la querida República Argentina. Actualizamos temperatura de 16 grados en este momento. Humedad 56%, el viento se mantiene a 10 kilómetros por hora. La máxima para hoy 18, 19 grados. Obviamente vamos a tener una temperatura muy linda, una tarde muy linda. Para compartirlo, obviamente, seguramente con amigos, con gente. O para pasarla, cumpliendo alguna actividad, ¿eh? Así que bueno. Bienvenida sea la tarde, ¿no? Ya entramos de la tarde. Nosotros casi cerrando nuestro trabajo del día. Para contarles, ¿no? Distintas cosas que suceden en nuestro país. En lo que es lo productivo. Servicios Portuarios solicitó a los integrantes de la cadena comercial Granaria de qué manera voluntaria suspendan actividades programadas, ¿eh? Ampliando esto, los servicios portuarios, empresa operadora de las terminales 6 y 7 de Puerto Rosario, solicitó a los integrantes de la cadena comercial Granaria de qué manera voluntaria suspendan actividades programadas para esas instalaciones debido a una desgracia que se cobró la vida de un trabajador. Ayer por la tarde, un empleado de SP, Lisandro Aguirre, falleció a causa de un accidente laboral, luego de lo cual se pasaron las operaciones programadas para hasta nuevo aviso. La fiscal interviniente junto a Prefectura Naval y la policía se encuentran investigando las circunstancias del accidente y tratando de determinar sus causas, indicó la empresa en medio de un comunicado. Por tal motivo solicitamos, por favor, que con empatía, colaboración de organización, que suspendan voluntariamente las actividades programadas y se le dé aviso al presidente de transporte, empresarios y transportistas, a fin de que no concurran ni a la playa de camiones de Pérez ni a la terminal portuaria de Rosario, añadió. La medida también tiene como objetivo permitir el correcto desarrollo de las actuaciones requeridas por la justicia y al mismo tiempo acompañar con respecto al duelo de los familiares, compañeros y seres queridos. SP aclaró que no se procederá al corte de cupos, ya que apela a la buena voluntad y colaboración de todos, esperando con paciencia se pueda aclarecer esta triste situación que hoy nos atraviesa, ¿no? Que es la muerte de un trabajador en esa en empresas portuarias en la localidad de Pérez, en cercanas obviamente a Rosario. 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
24: Iluminados en Santa Cruz duplicaron la producción de huevo con la luz artificial. Un ensayo del INTA en la cuenca carbonífera de Santa Cruz demostró que la incorporación de iluminación artificial durante los meses de menor luminosidad permitió elevar la tasa de postura del 40 al 80%, estabilizando la oferta de huevo. Obviamente sabemos que es una zona donde, bueno, en tiempo de invierno falta mucho el sol, hay muchos días nublados, se pone tempranamente, aparece tardíamente y se pone tempranamente, obviamente no se cumple el ciclo de luz suficiente para que las posturas de las aves sean la postura que tenemos normalmente en esta región. O sea, estamos hablando de nuestra provincia de Entre Ríos. La parte austral, el invierno reduce drásticamente las horas de luz natural. La producción avícola, sobre todo huevos, enfrenta cada año el mismo desafío, sostener los niveles de postura durante los meses más fríos. Frente a este escenario, el trabajo realizado por técnicos del INTA, y ahí podemos entrar a comprender, ¿no? ¿Por qué la lucha del INTA? ¿Por qué no? La mayoría de las entidades agropecuarias defiende, obviamente, la postura del INTA de no reducir el personal. Es un instituto con casi, y no sé, 60 años largos de actividad en el país, que ha marcado la historia científica, la historia productiva, no solamente en lo que conocemos nosotros de cerca, como es maíz, trigo, soja, girasol, sorgo, en fin, los cultivos clásicos, sino que trabajan en un entramado en todo tipo de cultivares en la República Argentina y todo tipo de producciones. Y la avicultura no escapa a la actividad del INTA, ¿no? Ellos, estos técnicos, realizaron un experimento, concretaron la incorporación de suplemento lumínico de establecimientos en Santa Cruz y obviamente llevaron la producción que se caía de un 40% a un 80%. Esto ocurrió en Río Turbio, en 5 establecimientos de la cuenca carbonífera, una de las cuencas carboníferas más importantes del país.

que llevó a cabo la gente del INTA en la provincia austral de Santa Cruz. 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

Y sigue girando la ruleta, como la cuota Hilton, Perdieron más de lo que ganaron en poco tiempo. Igual que ocurre a veces en los casinos, Perdés más de lo que ganás. Generalmente perdés, Yo no soy, ni siquiera conozco un casino. No he pisado un casino en mi vida, pero bueno, sé de la experiencia de algunos conocidos y amigos, Hace un par de semanas los precios de la cuota Hilton llegaron a niveles récord históricos. Los negocios más caros se cerraron en $25,000 la tonelada. Los valores ya venían siendo buenos, pero luego entró en vigencia el acuerdo de la Unión Europea. El Mercosur que dio por tierra con los aranceles el 20% de que tenía con el cupo de casi 30.000 toneladas en corte de vacunos especiales. Y por el tiempo la balanza se inclinó a favor de los exportadores argentinos. Las importaciones europeas volcaron el precio todo el dinero, ya que tenían que aportar al fisco y por eso los precios mejoraron notablemente. Aumentaron casi $4,000 para pasar de 20.000, 21.000 a 24 y $25,000 por tonelada de carne. Si bien la ilusión duró poco, pero como en el casino, hay que destacar que se cumplió el 95% del cupo vigente que termina el 30 de junio, que se hizo a muy buenos precios, lo que se trasladó mayormente a valor del novillo para asegurarse en materia prima escasa. Los precios actuales rondan los $19,000 la tonelada, según exportadores, hay negocio en $18,500 también. La caída respecto a los valores altos de abril fue de un 30%. Hay una presión bajista, obviamente, ¿no? Las últimas dos semanas, y los signos de los exportadores consultados indicó hay una motivos estacionales por los cuales las cargas llegan en verano cuando los europeos salen de las vacaciones y las importaciones ya están estoqueados. Con personal de vacaciones en el momento que llegan, de la llegada, obviamente, de la carne a distintos puntos de Europa. 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Saludamos a la gente de la comuna de Colonia Ensayo nuevamente y agradeciéndole enormemente el acompañamiento. Vamos a también en los próximos días tratar de charlar con el referente obviamente de la comuna, con el amigo Cristian Kemmerer, para que nos cuente un poco la realidad de la comuna y de las comunas de toda esta región, ¿no? En esa asociación o movimiento que tienen en común las comunas, no importa el color político, sino que hay que defender obviamente y priorizar los recursos económicos comunales en cada localidad. También a la municipalidad de esta localidad, que se aúna al esfuerzo de acompañar a su población, en momentos que no son los mejores, obviamente, en ningún lugar de la Argentina, dándole importancia y el valor que tiene la actividad rural en toda esta región, acompañando al pueblo en sí y a toda la etapa generacional de la vida en Valle María, Municipalidad Valle María. También al amigo Mario Sass.

0: En la localidad de Protestante, un lugar obviamente bello, de la naturaleza, donde está ahí enclavado el establecimiento de Don Emilio, un sector, un área productiva, por demás productiva, y un papel preponderante, ¿no? Defendiendo el valor de lo nuestro, produciendo aceite de soja, transportando a todo el país desde Protestante, establecimiento Don Emilio de Don Mario Sassenbach, en esta región del litoral.
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0: Ay, se viene algo muy importante, ¿no? El 3 de junio arranca la Agroactiva, una de las muestras más potentes que tiene la República Argentina. Del 3 al 6 de junio en Armstrong, Santa Fe, vuelve a abrir su puerta agroactiva, una de las exposiciones agropecuarias a cielo abierto más grande y convocante del país y en Latinoamérica. Con 32 años de historia, más de 900 expositores y una convocatoria que supera las 270.000 personas, la muestra se consolidó como uno de los grandes emblemas del agro argentino y como referencia internacional del sector. A tal punto es así que para este año fue declarada marca país. Agroactiva. Frente a la estructura está Rosana Nardi, Rossi, como le dicen todos en el mundo de Agroactiva, hija del fundador de la exposición, Luis Nardi, forma parte del proyecto desde la primera edición. Desde hace 14 años conduce la presidencia y dirección general de la Megra Muestra. Antes de convertirse en una exposición conocida como toda Latinoamérica, Agroactiva fue apenas una apuesta familiar, nacida desde el entusiasmo y el trabajo compartido. Nardi recuerda aquellos primeros años con emoción y reconoce que el sueño siempre fue mucho más grande ante las posibilidades del momento. Mi papá nos había convencido de que esto se iba a convertir en una exposición más grande de Argentina, recuerda Rosana, en una charla con el periodismo, ¿no? Siempre es así, ¿no? Los objetivos han logrado un objetivo muy importante de Agroactiva que se potencia año a año, obviamente, ¿no? Han cumplido un sueño muy importante de llevar esta muestra a la altura actual y al potencial actual que tiene. Por eso nosotros los referenciamos muchas veces, ¿no? No nos vamos a comparar, obviamente, con Agroactiva. Valle María y sus colonias, sus pueblos vecinos, las comunas, las municipalidades locales, junto al INTA, están abocados obviamente a la primera edición de la Fiesta Provincial del Trigo en Entre Ríos, ¿no? Aquí en el departamento de Amante, en la emblemática Chacra 100. Ojalá sea el comienzo, ¿no? De algo como es esto, ¿no? Que la provincia de Entre Ríos llegue a potenciarse de tal manera y la región se potencie de tal manera que todos aunados y unidos, con el acompañamiento obviamente de las empresas, de los semilleros, de los productores, que son la primera eslabón de la cadena, el productor es el primer eslabón de la cadena, porque es el que realmente mete las manos en la tierra, se compromete con la tierra, se expone a sembrar a cielo abierto, a secano, como se dice técnicamente, y que pone en riesgo millones y millones de dólares en la Argentina y miles de dólares, millones de dólares, podríamos decir también en nuestra provincia de Entre Ríos, en cada campaña. Ese tiene que ser, obviamente, el hombre que sea protagonista de esta primera muestra del trigo en el departamento Diamante. Será el comienzo, ¿no? Vais a saber cuál es el final, cuál es el camino. Pero realmente, ¿no? Felicitamos a los que tuvieron la idea de llevar adelante esto. Y uno ve en la gente que se va de a poquito despertando el entusiasmo por la primera fiesta provincial del trigo aquí en Valle María, en nuestra provincia. Del lugar que nos estamos despidiendo de todos ustedes, ¿eh? Ha sido un enorme placer compartir una mañana linda. Primero, el amigo Romero y su folcloreando. Después, con Marito, la segunda parte de la mañana de la radio, hoy en compañía, obviamente, de todos ustedes, que son nuestros queridos amigos, los que tenemos el ida y vuelta de comunicación todos los días. Con los amigos de Hermanos Cuello, ¿no? Que vinieron a traernos su música, chamarritera, nuestra esencia del litoral entrerriano. Y luego, bueno, esta apuesta del campo, a la cual llevamos ya muchos años de realización, y que espero que sea del agrado de todos ustedes, amigos productores principalmente, y hay gente que está... ¿Quién no está comprometido con el quehacer del campo? ¿Y quién no depende del campo? Todos los argentinos dependemos del campo, ¿eh? De la tierra. La tierra madre nos vierte el alimento, o el maná, como se dice, ¿no? Por eso le agradecemos a todos el hecho de estar junto a nosotros y compartir de este humilde medio de comunicación del interior profundo de la Argentina lo que hacemos. Lugar donde esté, del lugar donde esté, ¿no? Quizás no sabemos desde qué lugar nos están escuchando, pero sepan que somos sus amigos. Nosotros, la gente que sin grandes floreos, sin Martín Fierro, sin nada por el estilo, no nos vamos detrás de ningún premio. Simplemente el premio es tenerlos a ustedes del otro lado. Todos los días hacemos radio. Las hacemos con amor, de corazón y de verdad. Gracias Mario, gracias Claudia. Gracias, querido equipo. Gracias, gente de esta multimedia. Gracias a ustedes que están del otro lado, que son los principales protagonistas que tenemos. Que Dios los lleve de la mano en esta jornada. Disfruten de este sol hermoso que nos está regalando la naturaleza. Y si el Creador lo permite, mañana volveremos a ser su compañía.

0: Este es nuestro segundo panorama de audios de esta jornada de día martes 19 de mayo desde la redacción de aldiaentrerrios.com.ar en esta fría mañana con algunas leves heladas en distintos departamentos de la provincia.
1: Provinciales.
0: Victoria, trabajadores municipales se movilizaron frente al Palacio Municipal. Trabajadores municipales nucleados en el Sindicato de Obreros y Empleados Municipales de Victoria realizaron una movilización y olla popular frente al municipio en horas del mediodía de este lunes en reclamo por aumento salarial, nombramientos y mejoras laborales.
1: Política.
0: El gobierno provincial ejecuta 30 soluciones habitacionales en Santa Elena. El gobernador de la provincia, Rogelio Frigerio, junto al presidente del IAPB, Manuel Sonals, recorrieron el barrio 30 viviendas que la provincia construye a través del organismo provincial en Santa Elena, departamento La Paz. La obra presenta un 30% de avance y demandará una inversión superior a los 1.000 millones de pesos. Reunión institucional de las comunas de Colonia Ensayo y Las Cuevas. El presidente comunal de Colonia Ensayo, departamento Diamante, Cristian Kemmerer, mantuvo una reunión con Susana Solís, presidenta comunal de Las Cuevas, donde dialogaron sobre distintas gestiones y temas relacionados al trabajo diario en cada localidad del departamento Diamante.
1: Policiales.
0: San Benito investigan las circunstancias y el confuso ataque a balazos a un joven. Hay algo raro, indicaron desde la policía. Le pegaron con un hierro en la cabeza y le dispararon en las piernas. ¿Qué pasó en el ataque? El joven mayor de edad, que había sido hospitalizado tras ser baleado en la localidad de San Benito, departamento Paraná, recibió la alta médica y se encuentra fuera de peligro.
1: Provinciales.
0: La Municipalidad de Aldea Brasilera llama a licitación pública provincial y nacional. Municipalidad de Aldea Brasilera, presidente Nicolás Avellaneda, 1525 Aldea Brasilera, departamento Diamante, provincia de Entre Ríos. Convocatoria a licitación pública número 01/2026. Objeto: adquisición de un vehículo tipo furgón utilitario compacto 0 kilómetro. Presupuesto oficial 35 millones de pesos. Presentación de ofertas hasta el 28 de mayo de 2026 a las 10 de la mañana. Lugar de entrega: mesa de entrada municipal. Sito en calle Presidente Nicolás Avellaneda, 1525 Aldea Brasilera, Entre Ríos. Lugar y fecha de apertura: Salón del Centro de Jubilados de Aldea Brasilera, Sito en calle Nicolás Avellaneda, 1483 Aldea Brasilera, Entre Ríos, el día 28 de mayo de 2026 a las 10 de la mañana. Valor del pliego: 175 mil pesos. El pago se podrá realizar en efectivo o mediante transferencia bancaria en Tesorería Municipal. Contactos: mesa de entrada municipal de Aldea Brasilera, presidente Nicolás Avellaneda, 1525, teléfono 0343-485-3735, oficina de compras y patrimonio, mail compras.municipalidadbrasilera@gmail.com, tesorería mail tesorería-aldeabrasilera@hotmail.com.
1: Nacionales.
0: Récord histórico de exportaciones de miel. Argentina vendió 30.000 toneladas por un total de 74 millones de dólares. Los números corresponden al primer trimestre del año 2026, veniendo a Estados Unidos como el principal comprador con el 66%. Lo sigue la Unión Europea.
1: Deportes.
0: Copa Libertadores, noche decisiva en la Bombonera. ¿Qué necesita Boca frente a Cruzeiro para no quedar eliminado? El Genei se está obligado a sumar para seguir con vida en la Copa Libertadores. Conoce todos los detalles del escenario posible de cara a la quinta fecha del Grupo D en un informe especial en nuestro diario digital de noticias.
1: policiales.
0: Detuvieron a un joven acusado de exigir dólares para devolver un iPhone robado. Un vecino de Concordia denunció el extravío de su celular y luego recibió mensajes donde le exigían $150 para recuperarlo. El sospechoso fue detenido. Desde la redacción de nuestro portal de noticias www.aldiaentrerrios.com.ar estamos saludando a los medios de comunicación, radios AM, radios FM, radios digitales, a los escuchas y lectores. Gracias por compartir este segundo informe de este día martes 19 de mayo. Que tengan una excelente jornada. Hasta un nuevo encuentro.
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1: El presidente de Estados Unidos, Donald Trump, dijo que canceló un ataque contra Irán previsto para este martes. El mandatario republicano aseguró que la decisión la tomó debido al avance de las negociaciones con Teherán para alcanzar un acuerdo de paz.
0: Nacionales.
1: El Banco Central sumó más de 150 millones de dólares y superó el 82% de la meta de compras para todo 2026. La autoridad monetaria acumula compras por más de 8.200 millones de dólares en lo que va del año. Las reservas siguen por encima de los 46.000 millones de dólares.
0: Deportes.
1: Paulo Díaz evoluciona favorablemente del desgarro y podría reaparecer en los convocados de River ante Bragantino. El zaguero respondió bien en el arranque de la semana y este martes será clave para que Coudet defina si forma parte de la lista para la Copa Sudamericana.
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Conexión Agroindustrial. Con el mismo espíritu de feria agropecuaria que puede conocerse en una Expo Agro o en Agroactiva, pero especialmente enfocada en la ramificación de la vitivinicultura y la cadena del vino, la Cité Vinitech mostró este año todo tipo de stands, firmas del ámbito del viverismo y la genética de la vid, como también desarrolladores de maquinaria agrícola, drones, insumos para los cultivos o riego por goteo, fueron algunas de las compañías que acostumbran a estar en otras regiones del país y que dieron el presente en este complejo Las Naves de la ciudad de Mendoza. El panorama internacional, pero también el argentino, generó la ausencia de expositores tradicionales. Para entender lo que sucede con el desarrollo de nuestro país, esto fue Conexión Agroindustrial. 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
1: La segunda temporada de The Pitt no solo confirma que la serie sigue siendo una de las propuestas televisivas más sólidas del momento, sino que profundiza aún más en su vocación por mirar de frente a la realidad. Tras una primera temporada marcada por el agotamiento físico y emocional del personal médico en un mundo posterior al COVID-19, The Pitt vuelve a situar al doctor Michael Robbie Robinovich y a su equipo en el centro del caos cotidiano de urgencias. La serie conserva sus señas de identidad, su ritmo intenso, precisión clínica y personajes complejos, pero en esta nueva temporada amplía su mirada hacia conflictos sociales que afectan tanto a pacientes como a médicos, reforzando su ambición narrativa.
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0: Bienvenidos a este espacio, donde vamos a hablar de uno de los eventos deportivos más esperados del planeta. Las selecciones favoritas y todo lo que genera este torneo que une a personas alrededor del planeta. El Mundial FIFA 2026. Arabia Saudí es una habitual de la Copa Mundial de la FIFA, dado que desde su debut en Estados Unidos 1994 solo se ha perdido dos ediciones. Con su séptima participación en el horizonte, la tercera consecutiva, la selección alberga nuevas esperanzas en una fase final que, por primera vez en la historia, disputarán 48 selecciones. Pese a que solo ha alcanzado la ronda eliminatoria una vez hasta la fecha, se cuenta entre los combinados más destacados de Asia en los anales del certamen. En su regreso a Norteamérica, el mismo continente en el que debutó en el Mundial hace 3 décadas y donde alcanzó su mayor logro, busca cuajar una campaña que refleje la evolución del fútbol saudí y enardezca a su apasionada afición. Fin de este recorrido por el Mundial FIFA 2026, una competencia que ya comienza a generar expectativa en fanáticos de todo el mundo. Gracias por acompañarnos. Nos reencontramos en una próxima edición para seguir compartiendo toda la pasión de fútbol mundial. 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
1: Creció el tráfico por el estrecho de Hormuz tras tocar su menor nivel desde el comienzo de la guerra contra Irán. La circulación de embarcaciones en la vía marítima estratégica mostró un repunte considerable, según registros recientes de actividad naviera y reportes oficiales sobre la evolución del flujo de cargueros.
0: Nacionales.
1: El gobierno nacional y la ciudad de Buenos Aires llegaron a un acuerdo por la deuda de la coparticipación. El ministro de Economía, Luis Caputo, y el jefe de gobierno porteño, Jorge Macri, resolvieron la deuda pendiente del último año por medio de la transferencia de una cartera de bonos con un vencimiento de 7 meses.
0: Deportes.
1: Boca y Cruzeiro jugarán este martes desde las 21:30 en la Bombonera, por la quinta fecha del grupo de la Copa Libertadores. Prácticamente obligado a ganar para seguir con chances de meterse en los octavos de final como líder, un Xeneize con bajas de peso recibe el Raposa en un duelo clave.
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producción, crecimiento, nuevos desafíos, tecnología de vanguardia, las últimas noticias del campo y la industria, pilares fundamentales para el desarrollo de nuestro país, resumidas en Conexión Agroindustrial. Conexión Agroindustrial. El campo liquidará 36.100 millones de dólares en 2026. Esta estimación sufrió un ajuste al alza luego de su mayor volumen de producción y precios internacionales más altos. La Bolsa de Comercio de Rosario destacó que se trata de 800 millones de dólares por encima de lo previsto en abril. En los primeros cuatro meses del año, el agro liquidó un estimado de 8.516 millones de dólares. La estimación de producción nacional de la Bolsa elevó sus previsiones para la soja y el maíz 2025-26 a 50 millones de toneladas y 68 millones de toneladas respectivamente. Esta mayor oferta se traduce en mayores exportaciones de harina pellets y aceite de soja para la campaña. Para entender lo que sucede con el desarrollo de nuestro país, esto fue Conexión Agroindustrial. Conexión Agroindustrial. 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

0: Esperamos 4 años para disfrutarlo y tenemos un recuerdo asociado a cada uno de ellos. Esto es Historias de los Mundiales. Inglaterra, 1966. Por fin los inventores del fútbol tuvieron su mundial. En el camino inglés, en cuartos de final apareció Argentina. Y en ese partido, a los 36 minutos, el árbitro alemán expulsó a Antonio Ratín, quien abandonó la cancha después de varios minutos de discusión. Aquel hecho dio origen a la implementación de las tarjetas amarillas y rojas, y finalmente ganó Inglaterra 1-0. A la final llegaron Inglaterra y Alemania, que igualaron 2-2 y definieron en tiempo suplementario con un gol que todavía se discute. El jugador inglés Hurst pateó al arco, la pelota dio en el travesaño, pegó en la línea y salió. Claramente no había sido gol, pero los árbitros lo convalidaron y finalmente ganaron 4-2. El tercer puesto fue para Portugal, que venció 2-1 a Unión Soviética.
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1: La segunda temporada de The Pitt no solo confirma que la serie sigue siendo una de las propuestas televisivas más sólidas del momento, sino que profundiza aún más en su vocación por mirar de frente a la realidad. Tras una primera temporada marcada por el agotamiento físico y emocional del personal médico en un mundo posterior al COVID-19, The Pitt vuelve a situar al doctor Michael Robbie Robinovich y a su equipo en el centro del caos cotidiano de urgencias. La serie conserva sus señas de identidad, su ritmo intenso, precisión clínica y personajes complejos, pero en esta nueva temporada amplía su mirada hacia conflictos sociales que afectan tanto a pacientes como a médicos, reforzando su ambición narrativa.
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0: Algunos hechos fueron muy importantes, otros no tanto. Pero todos dejaron su marca en la historia. En otros tiempos, esto sucedía un día como hoy. Hoy, 19 de mayo, es el día de San Celestino. En tanto que en el año 1837, el general Juan Manuel de Rosas le declara la guerra a Bolivia. En 1935 muere Lawrence de Arabia, aventurero, soldado y escritor británico. En 1947 nacía la actriz Glenn Close. En el año 1952 nacían la cantante Grace Jones y Joey Ramone, músico de rock. En 1975 moría Aníbal Troilo Pichuco, compositor argentino. Para algunas fuentes, había fallecido el 18 de mayo. En 1986 colocan una bomba contra el presidente Alfonsín en las instalaciones del tercer cuerpo de ejército en la ciudad de Córdoba.
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1: Pakistán ha desplegado 8.000 soldados, un escuadrón de aviones de combate y un sistema de defensa aérea en Arabia Saudita en virtud de un pacto de defensa mutua, intensificando así la cooperación militar con Riad, a pesar de que Islamabad actúa como principal mediador en la guerra con Irán.
0: Nacionales.
1: El gobierno anunció una nueva edición de Argentina Week. Será en París y buscará impulsar inversiones tras el acuerdo Unión Europea-Mercosur. La Administración Nacional avanza en la preparación de un nuevo encuentro internacional, orientado a fortalecer la llegada de capitales desde el continente europeo.
0: Deportes.
1: Francisco Comesaña evitó este lunes que la jornada argentina en el ATP 250 de Ginebra finalizara en blanco. Luego de las prematuras eliminaciones de Sebastián Báez y Thiago Tirante, el marplatense reaccionó a tiempo y consiguió la victoria ante el francés Valentin Roger.
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Volkswagen vuelve a reunir cultura y emoción colectiva en un nuevo capítulo de su ofensiva regional. La marca presenta al mundo por primera vez la inédita Tucán, la nueva pickup desarrollada para Brasil y la región. Para la primera aparición pública de Tucán, Volkswagen do Brasil revela detalles importantes del proyecto, como el debut de la plataforma MQB en una pickup de la marca, el nombre del propio producto estampado directamente en la carrocería y la suspensión trasera con eje rígido y ballestas que garantizará al vehículo confort, versatilidad y excelente capacidad de carga. Para entender lo que sucede con el desarrollo de nuestro país, esto fue Conexión Agroindustrial. 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
1: El principal valor de las uvas se encuentra en su concentración de antioxidantes y micronutrientes. Caterín Pérez, especialista en nutrición, señala que estas frutas aportan vitaminas del grupo B, potasio y vitamina K, además de una notable cantidad de antioxidantes. Estos componentes contribuyen al cuidado del sistema cardiovascular, ayudan a reducir los niveles de colesterol y presión arterial y protegen las células frente al daño oxidativo. Menning añade que la fibra, el agua y los minerales presentes en las uvas favorecen la digestión, mejoran el tránsito intestinal, ayudan a regular la coagulación sanguínea y fortalecen el sistema inmunológico.
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Bienvenidos a este espacio, donde vamos a hablar de uno de los eventos deportivos más esperados del planeta. Las selecciones favoritas y todo lo que genera este torneo que une a personas alrededor del planeta. El Mundial FIFA 2026. Ecuador disputará su quinta Copa Mundial de la FIFA, la segunda consecutiva tras haber participado del certamen de Qatar 2022. La ascendente generación ecuatoriana, liderada por varios jugadores jóvenes que brillan en Europa, finalizaron en la segunda posición de las eliminatorias sudamericanas, apenas por detrás de la Argentina campeona del mundo, que finalizó en la cima del campeonato. El conjunto que comanda el argentino Sebastián Becasese recuperó su fisonomía durante las eliminatorias después del cambio de entrenador que se concretó tras la Copa América, con una camada de jóvenes que promete hacer historia y que está protagonizando grandes noches del fútbol europeo. Fin de este recorrido por el Mundial FIFA 2026, una competencia que ya comienza a generar expectativa en fanáticos de todo el mundo. Gracias por acompañarnos. Nos reencontramos en una próxima edición para seguir compartiendo toda la pasión de fútbol mundial.

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0: Internacionales.
2: El presidente de Estados Unidos, Donald Trump, dijo que canceló un ataque contra Irán previsto para este martes. El mandatario republicano aseguró que la decisión la tomó debido al avance de las negociaciones con Teherán para alcanzar un acuerdo de paz.
0: Nacionales.
2: El Banco Central sumó más de 150 millones de dólares y superó el 82% de la meta de compras para todo 2026. La autoridad monetaria acumula compras por más de 8.200 millones de dólares en lo que va del año. Las reservas siguen por encima de los 46.000 millones de dólares.
0: Deportes.
2: Paulo Díaz evoluciona favorablemente del desgarro y podría reaparecer en los convocados de River ante Bragantino. El zaguero respondió bien en el arranque de la semana y este martes será clave para que Coudet defina si forma parte de la lista para la Copa Sudamericana.
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Conexión Agroindustrial. El campo liquidará 36.100 millones de dólares en 2026. Esta estimación sufrió un ajuste al alza luego de su mayor volumen de producción y precios internacionales más altos. La Bolsa de Comercio de Rosario destacó que se trata de 800 millones de dólares por encima de lo previsto en abril. En los primeros cuatro meses del año, el agro liquidó un estimado de 8.516 millones de dólares. La estimación de producción nacional de la Bolsa elevó sus previsiones para la soja y el maíz 2025-26 a 50 millones de toneladas y 68 millones de toneladas respectivamente. Esta mayor oferta se traduce en mayores exportaciones de harina pellets y aceite de soja para la campaña. Para entender lo que sucede con el desarrollo de nuestro país, esto fue Conexión Agroindustrial. Conexión Agroindustrial. 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
1: La app de reloj de Google ha introducido una función esperada por los usuarios de Android, que transforma la forma en la que se apagan las alarmas en los dispositivos móviles. La actualización permite personalizar el método para apagar una alarma, algo que puede tener un impacto directo en la rutina diaria y en la calidad del descanso de millones de personas. Desde la llegada del diseño Material 3 Expressive, Google ha impulsado una renovación visual y funcional en sus aplicaciones. Sin embargo, un cambio en la alarma generó incomodidad cuando la tradicional acción de deslizar para silenciar o posponer la alarma fue sustituida por una opción más simple. Bastaba con pulsar un botón en la pantalla.
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0: Algunos hechos fueron muy importantes, otros no tanto. Pero todos dejaron su marca en la historia. En otros tiempos, esto sucedía un día como hoy. Hoy, 19 de mayo, es el día de San Celestino. En tanto que en el año 1837, el general Juan Manuel de Rosas le declara la guerra a Bolivia. En 1935 muere Lawrence de Arabia, aventurero, soldado y escritor británico. En 1947 nacía la actriz Glenn Close. En el año 1952 nacían la cantante Grace Jones y Joe Ramone, músico de rock. En 1975 moría Aníbal Troilo Pichuco, compositor argentino. Para algunas fuentes, había fallecido el 18 de mayo. En 1986 colocan una bomba contra el presidente Alfonsín en las instalaciones del tercer cuerpo de ejército en la ciudad de Córdoba.
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0: Internacionales.
2: Ucrania respondió a los bombardeos rusos con el mayor ataque sobre Moscú. Lanzó más de 500 drones en una noche. El presidente Volodymyr Zelensky sostuvo que las acciones de su país están totalmente justificadas y afirmó que el objetivo es forzar al Kremlin a detener la guerra.
0: Nacionales.
2: Detuvieron a tres mujeres por vender cocaína en Constitución. Una ya había sido expulsada dos veces del país. Un efectivo de la policía de la ciudad las detectó en plena venta de droga. En el operativo se secuestraron 15 envoltorios con cocaína y 215 mil pesos en efectivo.
0: Deportes.
2: Impacto en el Mundial 2026. Carlo Ancelotti confirmó la lista de las selección de Brasil e incluyó a Neymar. A 24 días para el inicio del Mundial 2026, las selecciones participantes comenzaron a revelar sus listas de convocados para disputar la cita internacional, después de los anuncios de equipos como Bosnia, Japón, Bélgica, Francia y Croacia.
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Conexión Agroindustrial. Con el mismo espíritu de feria agropecuaria que puede conocerse en una Expo Agro o en Agroactiva, pero especialmente enfocada en la ramificación de la vitivinicultura y la cadena del vino, la Cité Vinitech mostró este año todo tipo de stands, firmas del ámbito del viverismo y la genética de la vid, como también desarrolladores de maquinaria agrícola, drones, insumos para los cultivos o riego por goteo, fueron algunas de las compañías que acostumbran a estar en otras regiones del país y que dieron el presente en este complejo Las Naves de la ciudad de Mendoza. El panorama internacional, pero también el argentino, generó la ausencia de expositores tradicionales. Para entender lo que sucede con el desarrollo de nuestro país, esto fue Conexión Agroindustrial. 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
1: La segunda temporada de The Pitt no solo confirma que la serie sigue siendo una de las propuestas televisivas más sólidas del momento, sino que profundiza aún más en su vocación por mirar de frente a la realidad. Tras una primera temporada marcada por el agotamiento físico y emocional del personal médico en un mundo posterior al COVID-19, The Pitt vuelve a situar al doctor Michael Robbie Robinovich y a su equipo en el centro del caos cotidiano de urgencias. La serie conserva sus señas de identidad, su ritmo intenso, precisión clínica y personajes complejos, pero en esta nueva temporada amplía su mirada hacia conflictos sociales que afectan tanto a pacientes como a médicos, reforzando su ambición narrativa.
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Bienvenidos a este espacio, donde vamos a hablar de uno de los eventos deportivos más esperados del planeta. Las selecciones favoritas y todo lo que genera este torneo que une a personas alrededor del planeta. El Mundial FIFA 2026. Australia se prepara para disputar su séptima Copa Mundial de la FIFA. Nación que aspira a mejorar sus dos resultados en octavos de final. Australia debutó en la Copa Mundial de la FIFA en 1974, pero tuvo que esperar 32 años para regresar a la fase final de la competición en Alemania 2006. Desde entonces, la selección australiana se ha clasificado para todas las ediciones del torneo. En 2026, participará por sexta vez consecutiva en la fase final de la Copa Mundial, que se celebrará en Norteamérica. Tras haber llegado a octavos de final en dos ocasiones, incluido el Mundial de Qatar 2022, la selección que dirige Tony Popovich intentará alcanzar nuevas cotas en Canadá, México y Estados Unidos. Fin de este recorrido por el Mundial FIFA 2026. Una competencia que ya comienza a generar expectativa en fanáticos de todo el mundo. Gracias por acompañarnos. Nos reencontramos en una próxima edición para seguir compartiendo toda la pasión de fútbol mundial.

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1: El presidente de Estados Unidos, Donald Trump, dijo que canceló un ataque contra Irán previsto para este martes. El mandatario republicano aseguró que la decisión la tomó debido al avance de las negociaciones con Teherán para alcanzar un acuerdo de paz.
0: Nacionales.
1: El Banco Central sumó más de 150 millones de dólares y superó el 82% de la meta de compras para todo 2026. La autoridad monetaria acumula compras por más de 8.200 millones de dólares en lo que va del año. Las reservas siguen por encima de los 46.000 millones de dólares.
0: Deportes.
1: Paulo Díaz evoluciona favorablemente del desgarro y podría reaparecer en los convocados de River ante Bragantino. El zaguero respondió bien en el arranque de la semana y este martes será clave para que Coudet defina si forma parte de la lista para la Copa Sudamericana.
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La raza Angus vive un gran momento y lo celebra con una fiesta, la Semana Angus de Otoño. De esta manera se vivirá una nueva edición de la exposición del 18 al 22 de mayo en la Rural de Palermo. Se trata de un evento que nació por única vez para celebrar el centenario de la raza y hoy es una fecha indiscutible. Habrá 1.050 reproductores entre puros de pedigrí y puros controlados, 130 expositores ganaderos de todas las regiones del país y más de 50 expositores comerciales confirmados. De esta manera,

0: La Expo Angus de Otoño 2026 vuelve a posicionarse como uno de los grandes eventos de la ganadería.
1: Para entender lo que sucede con el desarrollo de nuestro país, esto fue Conexión Agroindustrial. 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

Esperamos 4 años para disfrutarlo y tenemos un recuerdo asociado a cada uno de ellos. 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Mundial Uruguay 1930. El primer mundial de la historia se jugó en Uruguay en 1930. La decisión de la FIFA no sentó bien a los países europeos que renunciaron a participar. Los anfitriones ganaron la Copa Jules Rimet al imponerse 4-2 ante Argentina en la final. Hemos vivido otro gran momento en Historias de los Mundiales. 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
1: La app de reloj de Google ha introducido una función esperada por los usuarios de Android, que transforma la forma en la que se apagan las alarmas en los dispositivos móviles. La actualización permite personalizar el método para apagar una alarma, algo que puede tener un impacto directo en la rutina diaria y en la calidad del descanso de millones de personas. Desde la llegada del diseño Material 3 Expressive, Google ha impulsado una renovación visual y funcional en sus aplicaciones. Sin embargo, un cambio en la alarma generó incomodidad cuando la tradicional acción de deslizar para silenciar o posponer la alarma fue sustituida por una opción más simple. Bastaba con pulsar un botón en la pantalla.
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0: Algunos hechos fueron muy importantes, otros no tanto. Pero todos dejaron su marca en la historia. En otros tiempos, esto sucedía un día como hoy. Hoy, 19 de mayo, es el día de San Celestino, en tanto que en el año 1837, el general Juan Manuel de Rosas le declara la guerra a Bolivia. En 1935 muere Lawrence de Arabia, aventurero, soldado y escritor británico. En 1947 nacía la actriz Glenn Close. En el año 1952 nacían la cantante Grace Jones y Joey Ramone, músico de rock. En 1975 moría Aníbal Troilo Pichuco, compositor argentino. Para algunas fuentes, había fallecido el 18 de mayo. En 1986 colocan una bomba contra el presidente Alfonsín en las instalaciones del tercer cuerpo de ejército en la ciudad de Córdoba.
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2: Ucrania respondió a los bombardeos rusos con el mayor ataque sobre Moscú. Lanzó más de 500 drones en una noche. El presidente Volodymyr Zelensky sostuvo que las acciones de su país están totalmente justificadas y afirmó que el objetivo es forzar al Kremlin a detener la guerra.
0: Nacionales.
2: Detuvieron a tres mujeres por vender cocaína en Constitución. Una ya había sido expulsada dos veces del país. Un efectivo de la policía de la ciudad las detectó en plena venta de droga. En el operativo se secuestraron 15 envoltorios con cocaína y 215 mil pesos en efectivo.
0: Deportes.
2: Impacto en el Mundial 2026. Carlo Ancelotti confirmó la lista de las selección de Brasil e incluyó a Neymar. A 24 días para el inicio del Mundial 2026, las selecciones participantes comenzaron a revelar sus listas de convocados para disputar la cita internacional, después de los anuncios de equipos como Bosnia, Japón, Bélgica, Francia y Croacia.
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producción, crecimiento, nuevos desafíos, tecnología de vanguardia, las últimas noticias del campo y la industria, pilares fundamentales para el desarrollo de nuestro país, resumidas en Conexión Agroindustrial. Conexión Agroindustrial. Ya partieron 9 barcos, el maíz argentino se abre paso firme en el camino exportador hacia China. Desde que se formalizó el primer envío de un cargamento a través de la multinacional COFCO, ya son más de 300.000 toneladas de maíz exportadas en las últimas semanas al gigante asiático. Argentina podría cubrir el 15% de las importaciones chinas del cereal, lo que a principios de abril se celebró con el primer barco cargado con el cereal hacia ese destino. Luego de superarse las barreras fitosanitarias que habían dejado la Argentina afuera del negocio, a la fecha acumulan cerca de 310.000 toneladas distribuidos en 9 barcos. Para entender lo que sucede con el desarrollo de nuestro país, esto fue Conexión Agroindustrial. Conexión Agroindustrial. 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
1: La segunda temporada de The Pitt no solo confirma que la serie sigue siendo una de las propuestas televisivas más sólidas del momento, sino que profundiza aún más en su vocación por mirar de frente a la realidad. Tras una primera temporada marcada por el agotamiento físico y emocional del personal médico en un mundo posterior al COVID-19, The Pitt vuelve a situar al doctor Michael Robbie Robinovich y a su equipo en el centro del caos cotidiano de urgencias. La serie conserva sus señas de identidad, su ritmo intenso, precisión clínica y personajes complejos, pero en esta nueva temporada amplía su mirada hacia conflictos sociales que afectan tanto a pacientes como a médicos, reforzando su ambición narrativa.
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Bienvenidos a este espacio, donde vamos a hablar de uno de los eventos deportivos más esperados del planeta. Las selecciones favoritas y todo lo que genera este torneo que une a personas alrededor del planeta. El Mundial FIFA 2026. México está cerca de hacer historia. Será el primer país en recibir tres ediciones Copa Mundial de la FIFA, esta vez junto a Estados Unidos y Canadá, y lo hará en su 18ª presencia mundialista. Es una de las selecciones con más participaciones a lo largo de la historia. El Tri disputó por última vez una Copa Mundial en casa en 1986, alcanzando los cuartos de final, como ya lo había hecho en 1970. Esta vez, con Javier Aguirre al mando, jugador de aquella última edición, México intentará superar una ronda que se le resiste desde entonces. Las mejores participaciones de México han sido como anfitrión de la Copa Mundial. En ambas ediciones alcanzaron los cuartos de final. Fin de este recorrido por el Mundial FIFA 2026. Una competencia que ya comienza a generar expectativa en fanáticos de todo el mundo. Gracias por acompañarnos. Nos reencontramos en una próxima edición para seguir compartiendo toda la pasión de fútbol mundial.

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1: Rusia está empezando a perder terreno en Ucrania. El hecho de que ni siquiera un breve alto el fuego pudiera mantenerse demuestra que es improbable que la guerra en Ucrania termine pronto. Ambas partes se acusaron mutuamente de repetidas violaciones entre el 9 y el 11 de mayo.
0: Nacionales.
1: Horacio Marín, presidente de YPF. A partir de 2028, el objetivo es que el Estado cobre dividendos. El CEO de la petrolera ratificó que busca distribuir las utilidades de la compañía entre sus accionistas en 2 años y dio detalles sobre el megaproyecto por 25 mil millones de dólares para el desarrollo de Vaca Muerta.
0: Deportes.
1: El Colo Barco se despidió de Racing de Estrasburgo y continuará su carrera en Chelsea. El argentino publicó un sentido mensaje en su cuenta de Instagram, anunciando su salida del club francés, al cual llegó a principios de 2025. Seguirá su carrera en los Blues a final de temporada.
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1: La app de reloj de Google ha introducido una función esperada por los usuarios de Android, que transforma la forma en la que se apagan las alarmas en los dispositivos móviles. La actualización permite personalizar el método para apagar una alarma, algo que puede tener un impacto directo en la rutina diaria y en la calidad del descanso de millones de personas. Desde la llegada del diseño Material 3 Expressive, Google ha impulsado una renovación visual y funcional en sus aplicaciones. Sin embargo, un cambio en la alarma generó incomodidad cuando la tradicional acción de deslizar para silenciar o posponer la alarma fue sustituida por una opción más simple. Bastaba con pulsar un botón en la pantalla.
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Bienvenidos a este espacio, donde vamos a hablar de uno de los eventos deportivos más esperados del planeta. Las selecciones favoritas y todo lo que genera este torneo que une a personas alrededor del planeta. El Mundial FIFA 2026. La selección argentina competirá en su 19ª Copa cuando defienda la corona en la Copa Mundial de la FIFA 2026, que se disputará en Estados Unidos, Canadá y México. El equipo que dirige Lionel Scaloni llegará al torneo en lo más alto, siendo campeón del mundo y de la última Copa América en 2024, además de ser líder de las eliminatorias sudamericanas con mucho margen sobre el resto. Tras la consagración en Qatar, el equipo que tiene a Lionel Messi como su gran símbolo buscará lograr un bicampeonato que no se produce desde 1958 y 1962, cuando Brasil celebró en Chile y Suecia, respectivamente. Lionel Scaloni se hizo cargo de la selección argentina en agosto de 2018. En un principio, de manera interina luego de un proceso lleno de turbulencias de Jorge Sampaoli, que terminó con el equipo afuera de los octavos de final en Rusia 2018. Fin de este recorrido por el Mundial FIFA 2026. Una competencia que ya comienza a generar expectativa en fanáticos de todo el mundo. Gracias por acompañarnos. Nos reencontramos en una próxima edición para seguir compartiendo toda la pasión de fútbol mundial.